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0: Muy buenas noches, señorita Luna. Hoy he venido a conversar yo con usted, a preguntarle si es cierto que ha visto en brazos de otros esta noche a mi querer. Y después sigue un ritmo hermoso, el bayón, ustedes lo conocen, un ritmo centroamericano, ¿no es cierto? Y que estaba muy de moda en aquella época de la estudiantina del Clínica, ya por la década del 60. Entonces nosotros simplemente compusimos una estrofa para iniciar, para dar la apertura de cada uno de los programas de Lunita de Alberdi. Esa estrofa también tiene su historia. Yo la escribí al almacén de los ASEF, el almacén más antiguo que tiene Córdoba. Tiene 132 años de existencia. Está ubicado en Colón y Neuquén, en el corazón mismo del barrio Clínica. Es un almacén que ahora, lamentablemente, como yo digo, con esta maldita globalización, nos han puesto en venta el barrio Alberdi. Han puesto en venta el almacén de los ASEF, han puesto en venta el cine moderno. Pero tenemos la esperanza, la expectativa, esos sueños locos que animan a Lunita de Alberdi, que a lo mejor algo de eso podamos rescatar para el patrimonio cultural de nuestro barrio y de Córdoba. Porque todos ustedes saben y tienen conciencia que Barrio Alberdi no tiene centro cultural. Es el único de los barrios grandes de Córdoba que no tiene un rincón para centro cultural. Porque como se construyeron los centros culturales en los viejos mercados municipales, el nuestro fue designado para el registro civil, entonces nos quedamos sin centro cultural. Y es una deuda que hace muchos años que tienen con nuestro querido barrio. Así que ojalá este pedido, este clamor, llegue a oídos de algún funcionario municipal o provincial y que nos devuelvan al ver el centro cultural que necesitamos, ¿no? Y les decía que ahí a media cuadra de nuestro cine moderno, actualmente Teatro Colón, está ubicado el almacén de los ASEF. Y en una oportunidad me habló un gran amigo de Lunita de Alberdi, como es Luis Berezovsky, el colega, amigo de LV3, que por aquel entonces él hacía de notero en el programa de Ronnie Vargas en la televisión. Y me dijo que quería saber algunos lugares emblemáticos de Alberdi. Entonces yo le dije el almacén de los ASEF y la Carlina, ese mítico templo que tenían los estudiantes en la calle Silvestre Ramón del 200. Y entonces le hice yo el contacto con el Mecho ASEF, con el dueño de ese almacén. Y bueno, ellos orgullosos y muy felices los recibieron a Don y a Berezovsky, hicieron una nota para la televisión. Entonces yo escribí como un agradecimiento, como un recuerdo permanente, esta poesía que ahora voy a compartir con ustedes, la voy a decir completa, y la primera estrofa de la poesía es la que abre cada uno de los programas de Lunita de Alberdi. Y dice así: Alberdi tiene su luna, y los vecinos la ven, cantando de serenatas allá en Colón y Neuquén. El chango con su guitarra merodeando el barrio anda para dejar en el aire los acordes de su zamba. Y allí, en esa esquina, entre farsa y algarabía, los estudiantes se acuerdan que hay un boliche que fía. Ya no está más la Carlina ni el aguaducho en su lecho, pero ahí siguen los turcos, Negrita, Sofía y Mecho. Esta otra estrofa, les cuento, habla de Doña Afife, que era la mamá de los hermanos ASEF, y eran esas turquitas tradicionales, con el brasero, con su ropa negra, con su pañuelo a la cabeza. Por eso yo allí les recuerdo y digo, Doña Afife y su pañuelo aún convocan la emoción, que brota en el barrio Clínicas de adentro del corazón. Alberdi ríe contento, con alegría esta vez, porque ha salido en la tele el almacén de los ASEF. Ese fue mi homenaje para este querido almacén, para este rincón de Alberdi, y con eso dejamos abierta oficialmente esta fiesta y le invitamos a Silvia Roble que nos presente a nuestro primer intérprete, un querido amigo que es Esteban Pereira el Boyerito.
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Tómalo con calma. Esto es dialéctica pura. Te volverá a pasar tantas veces en la vida. Yo decía, ¿te acordás? Empezar a pintar todos los días sobre el paisaje muerto del pasado y lograr cada vez que necesite nueva música nueva en nuevo piano. Vos ya podés elegir el piano, crear la música de una nueva vida, vivirla intensamente hasta equivocarte otra vez y luego volver a empezar y volver a equivocarte, pero siempre vivir, vivir intensamente, porque ¿sabés qué es vivir?

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0: Ha, criollo Alberto Leyes, llene hasta el tope las copas que con usted quiero brindar por el criollo Segundo Leyes, y aquí le vamos a cantar.
1: ¡Primera!

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Barrio sur, angostos recovecos, rostro pintado en una luna azul, caminan murgas para siempre.

Lo que no ha cambiado para nada a lo largo de los años son las bromas sobre esto que es la base de la sociedad, que son los matrimonios. Sigue siendo el punto donde se concentran las fórmulas más eficaces del humor universal. La que sale perdiendo casi siempre es la mujer. De los dos es la que más. Porque además tiene un apéndice que es la madre de ella. O sea, la suegra. Creo que el día que se destruya el mundo, el último sobreviviente va a estar contando un cuento de suegra en el final. Y hay algunas bromas que creo que son aceptables por parte de la mujer, cosas que se pueden escuchar sin sentirse mal. Les voy a contar cómo nace esta. Estaba yo en un hotel de Calafate, allá en Santa Cruz, la mañana. Y por si no saben, Calafate es la localidad donde uno llega para ir a ver el glaciar Perito Moreno. Y había gente, había pasajeros, turistas. Yo estaba tomando mate en el hall del hotel a la mañana, que es mi desayuno cotidiano. Y salen unos matrimonios para tomar el desayuno de ellos en el hotel. Y un matrimonio mayor, bien plantado los dos, pero de edad, me descubren así y él me dice: no me diga que es Landricina. Y le digo: le voy a tener que decir porque soy, ¿no? ¿Y qué hace tan al sur un hombre tan del norte? Y le digo: bueno, yo vine por trabajo, pero además de disfrutar de esto, seguramente como usted. Ah, sí, sí, yo también. Usted no tiene ni idea de dónde soy yo. Y le digo: a ver, ¿de dónde? Del Uruguay, de Montevideo. Y nosotros lo queremos mucho, usted. Y lo vemos cuando podemos. Dice. Bueno, es muy recíproca la cosa. Yo voy allá y me siento muy a gusto. Le digo. Y los quiero mucho también. Y anda paseando por acá. Sí, se ando cumpliendo una promesa a mi mujer que le dije cuando cumpliéramos los 40 años de casado, le iba a cumplir con una vieja promesa que era visitar los mejores lugares turísticos de Argentina. Y estamos disfrutando de esta maravilla. Y los miro yo, que vitales para cumplir 40 años de casado. Digo, 40 años de casado, qué bien se los ve, ¿eh? Y no son pocos 40 años. Y si para mí, mi amigo, son 40 años que han sido como 5 minutos. Y me pareció tan romántico que se lo hice de saber a la mujer. Le digo: lo felicito, señora, tiene un esposo muy romántico. Y dice: déjeme terminar, mi amigo. Para mí han sido como 5 minutos, pero bajo el agua. Seguido a esto, la carcajada. Y ya me di cuenta que estaba todo preparado. Me dice él: se lo hice a propósito porque sé que usted le va a dar buen uso a esto. Además, cuento con la complicidad de mi mujer, que es una tipa macanudo, y se aguanta que lo cuente de vez en cuando.

Están los benchos de estancia. Y es cosa que sale cierta, que de un solo manotón, si agarrás de entre el montón una galleta collera, es seguro y comprobado que pronto has de acollarar. Si la galleta es crudona, te tocará una rubiona fiera, pero cogotuda. En cambio, si es quemadita, ha de ser una negrita, de esas bien morrocotudas.

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Desde muy pequeño yo tuve mi sueño como tantos chicos. Pulsar la guitarra, andar por las noches, ser cantor de oficio. Y en mi oscura pieza soñaba escenarios, creía en mí mismo. No anhelaba mucho, tan solo un aplauso casi inmerecido. Así fui creciendo junto a mi guitarra pensando lo mismo, golpeando las puertas de otros que crecían llenos de egoísmo. Volví a los fogones de tibios aplausos rodeados de vino, y en las madrugadas la vi a mi guitarra casi sin destino. De golpear mil puertas un día abrió una y un largo camino me enseñó aquel hombre viejo de andar mucho, apodado Lito. Me tendió su mano, me sacó del pozo donde había caído. Me habló con la voz que da la experiencia de años vividos. Me indicó un sendero que al final de cuentas fue el definitivo. Que vaya derecho, esquivando piedras que ponen los hombres y el propio destino. Y al fin de la huella, hallé el escenario que yo había pedido. Y subimos juntos, yo y mi guitarra. Recibí un aplauso casi merecido. Y de ahí en más recorrí ciudades, pequeños parajes poco conocidos. Le canté a las madres, abuelas y padres y al amor de un niño. De bombacha y botas, de rastra y sombrero bien de campesino. Si al final de cuentas solo represento al gaucho argentino. Y aquí estoy, señores, parado ante ustedes casi envejecido, cumpliendo el anhelo que tenía de chico cuando era un niño. Pulsar la guitarra, andar por las noches, ser cantor de oficio. Y gracias a ustedes y a un viejo maestro, mi sueño he cumplido.

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miedo ha muerto en el monte, en los parajes y en el corazón de los atrasados, que adelantan el parto de un mundo nuevo por hombres nuevos.

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El Consejo de Administración del Programa de las Naciones Unidas para el Desarrollo recomendó celebrar cada 11 de julio el Día Mundial de la Población. Ese día nació a partir de la celebración del Día de los 5.000 millones del año 1987. Cifra y dato que busca centrar la atención sobre la urgencia e importancia de los temas sobre población, particularmente en el contexto de los planes y programas de desarrollo global y sobre la necesidad de encontrar soluciones a dicho tema. Además, es el Día Nacional del Bandoneón. A través de la ley número 26.035, se instituye que cada 11 de julio sea el Día Nacional del Bandoneón, en homenaje al natalicio de Aníbal Troilo, máximo exponente de este instrumento.

Yo no atrancaba la puerta de mi rancho ni durmiendo. ¿Pa' qué? Si al lado y afuera, por malo que juece el tiempo, la enrejaba de colmillos el coraje de mi perro. Cimarrón medio atigrao, lo hallé perdido en las sierras, boqueando de agusanao, malo como mangue piedras. Tuve que traerlo enlazao pa' curarle las bicheras, y ahí se quedó aquerenciao, compañero de horas lerdas. Troteando abajo el estribo, ni calculaba las leguas, y en donde aflojaba cincha, se echaba a cuidar mis prendas. Eso sí, muy delicado. Manosearlo, ni le cuento. Se ponía de ojo esteraviao y se le erizaba el pelo, con que tenía bien ganado su apelativo, el malevo. Qué animal capacitado para el trabajo en campo abierto. Había que verlo al mentao trajinando en un rodeo. De ser cristiano, clavao, era doctor ese perro. Yo echar tropilla al corral, le chiflaba entre los dedos, y embretao en el chiflido, me los traiba clean al viento, y era un abrojo prendido a los garrones del trueno. Una vez, bandeando tropa, con mucha agua en el río Negro, caí quebrado de un apretón entre un remolino de cuernos, y me ganó la mollera, la oscuridad y el silencio. Cuando volví a abrir los ojos, cruzaba una nube el cielo. Gemidos y lambetazos llegaban como de lejos. De repente comprendí, medio me senté en el suelo para entregarle las gracias. Hermano, de esta te quedo debiendo, no me haya ni el pan bendito si no me sacas, malevo. Y una inmensa gratitud se me atracó en el garguero. Bueno, la cosa pasó. Yo de entré pa'l casamiento, hice el horno, la cocina, mi rancho estiró un alero, y en su chúcara clinera charqueó el arroyo y el rezo. A los 2 años gateaba mi gurí sobre un pelego, o andaba por el guardapatio prendido a la cruz del perro. Ah, porque él me le sacó las cosquillas al malevo. Lo habrá tomado por cachorro de su cría el pendenciero. Le soportaba imprudencias, se priestaba pa' sus juegos, y ande amenazaba a caerse, se le echaba abajo el cuerpo. La cosa fue tan de golpe que hasta me parece cuento. Fue después de un mediodía, como pa' fines de enero. Yo me había echado en el catre pa' descabezar un sueño. La patrona trajinaba, proseando con el borrego, y un redepente aquel grito como de terror: ¡Rosendo! Y ya me pelé pa'l patio, manoteando un caronero. Ella estaba contra el horno, tartamudeando en silencio,
Tenía el guricito alzao, tembloroso contra el pecho y avanzando agazapao como una fiera. Mi perro enseñaba unos colmillos como puñales. Los pelos se le habían puesto de un modo que costaba conocerlo, y en la brasa de sus ojos se habían quemado los recuerdos. De un salto me le puse enfrente, le pegué el grito: ¡Malevo! Le vi soltar una baba. ¡Está rabioso, Rosendo! No te me acerques, hermano. No te me acerques, hermano. Echa para atrás. ¡Echa para atrás! ¡Fuera, perro! De repente me saltó, la diepa a un costado el cuerpo, y sentí como que la mano le topaba contra el pecho. Y cayó, casi sin ruido, como una jerga en el suelo. Cuando lo miré, los ojos se le habían puesto muy buenos. Como dándome las gracias, se le acortaba el resuello. Se arrastró, lamió mis pies y me brotó un lagrimeo. No tenía pa' elegir. Hermano, estabas enfermo. Fue por el cachorro, ¿sabes? De no lo hubiera hecho. Meneó la cola una vez, dos veces, y quedó muerto. Por eso es que desde entonces no me gusta tener perro, y cuando voy de a caballo me parece que lo siento seguir abajo el estribo, trote y trote por el tiempo.

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La gente que peina cana sabe hablar de dos jinetes que fueron para los fletes igual que abrojo en la lana. A fuerza de maña y gana supieron siempre echar buena. Lo que pa' otro fue condena, pa' ellos fue jugarle risa. Uno, don Joaquín Equiza, y otro, Oscar Esteverena. Los dos supieron andar allí cerca del 40, y por el sur se comenta que no hubo otra yunta par. Y de entrando a ponderearse recuerda al valcarceño que en la esquina de Lucero al tordillo de Arrechía lo ablandó como manea que le agarra un vasquero. Don Oscar dicen que fue lo mismo que el Vasco Equiza, que le dio flor de paliza aquel alazán de Argüez, que anduvo en Parque Cameto un muy famoso gateado de guerrero, y me han contado que un doradillo de López en Juárez sacó al galope y fue con todo el recao. A un mala cara padrillo que era de Pastor Molina, la fama se le termina cuando Equiza lo echó al trillo. Y a un mentado doradillo de Arbeláez también lo apoca. Y aunque era fuerte de boca aquel vallo de Aspitarte, le dejó la fama aparte como el huracán de Roca. Y en cada recuerdo van los nombres de estos criollos, que a Candia por Tres Arroyos, Oscar Lidioso Alazán. Por ahí otros contarán que con los ojos vendados Joaquín anduvo en Ancao con su hermano o con Juan Alza, porque le sobró confianza para encarar los reservados. Y no termina la historia cuando en rueda de paisano se habla de un tiempo lejano y de jinetes con gloria. Pero siempre la memoria dos nombres utiliza, ya que poco se precisa para dar la razón más plena. Si bueno fue Esteverena, ahí anduvo el Vasco Equiza.

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campos de Corrientes, frente a un arisco rodeo. Engreído un toro pampa, clava en la tierra sus guampas, insultándolo a un overo. Se hace un claro frente al monte, iniciándose aquel duelo, hecho a embestidas y a guampas, y a pezuñas que levantan el polvo que va hacia el cielo. Cuando todo se diluye como un saldo en la contienda, al morirse aquella tarde, queda una mancha.

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3: 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Ese día nació a partir de la celebración del Día de los 5.000 millones del año 1987. 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Además, es el Día Nacional del Bandoneón. A través de la ley número 26.035, se instituye que cada 11 de julio sea el Día Nacional del Bandoneón, en homenaje al natalicio de Aníbal Troilo, máximo exponente de este instrumento.

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2: Un día como hoy, 11 de julio, se recuerda el Día Mundial de la Población. El Consejo de Administración del Programa de las Naciones Unidas para el Desarrollo recomendó celebrar cada 11 de julio el Día Mundial de la Población. Ese día nació a partir de la celebración del Día de los 5.000 millones del año 1987. Cifra y dato que busca centrar la atención sobre la urgencia e importancia de los temas sobre población, particularmente en el contexto de los planes y programas de desarrollo global y sobre la necesidad de encontrar soluciones a dicho tema. Además, es el Día Nacional del Bandoneón. A través de la ley número 26.035, se instituye que cada 11 de julio sea el Día Nacional del Bandoneón, en homenaje al natalicio de Aníbal Troilo, máximo exponente de este instrumento.
3: Hoy 11 de julio celebramos a un gran santo patrono de Europa, considerado además el padre o el patriarca de la vida monacal o de la vida monástica en Occidente. Estamos hablando de San Benito de Nursia. Hoy es la fiesta de San Benito. San Benito nació en Nursia, en la zona de la Umbria, en Italia, en el centro de Italia prácticamente. No muy lejos de Roma. Nació en una familia noble, una familia patricia, fue muy bien educado. De chico la familia, bueno, se dirigió a Roma, allí él estudió. Estudió retórica, estudió filosofía, estudió arte. Y estuvo en Roma hasta los 20 años de edad. Pero poco a poco iba sintiendo San Benito que esa vida, la vida académica, el estudio y la vida que llevaba en Roma no lo hacía feliz, no lo llenaba. Además, tenía un poco de vida, o el ambiente, mejor dicho, el ambiente era un ambiente más bien frívolo, más bien superficial, y bueno, eso no lo llenaba. Y sintió que Dios le estaba pidiendo otra cosa. Lo que Dios le pedía era que se dedicara a la vida monacal, como monje, a la vida contemplativa. Y bueno, tomó la decisión a los 20 años de edad y se dirigió a un lugar, a un pueblito llamado Subiaco, que no está muy lejos de Roma, un pueblo con montañas, en las cuales hay cuevas, hay cavernas, y él se instaló ahí, en ese lugar, para llevar una vida de monje solo de monje ermitaño, así llamado. De todas maneras, de vez en cuando lo visitaba otro monje llamado Romano, que un poco, digamos, lo acompañaba, lo guiaba espiritualmente en esto que para San Benito era algo nuevo, la vida de ermitaño. Y allí, bueno, dedicarse al trabajo manual, a la oración. Su fama se fue haciendo cada vez más grande, su santidad. En una ocasión, un monasterio cercano al lugar en donde estaba él, cercano a Subiaco, un monasterio se queda sin el abad, sin el prior. El abad había fallecido y bueno, faltaba una cabeza, un prior, y deciden nombrar a San Benito. Lo van a buscar, le ofrecen, le hacen la propuesta, al principio él no quiere, pero finalmente acepta como abad. Estuvo un tiempo, pero luego entró en conflicto con los monjes. Algunos se rebelaron porque consideraban que la disciplina que proponía San Benito era demasiado rigurosa, exigente. Querían llevar una vida un poco más laxa, digamos, estos monjes. Así que se rebelaron contra él. Es más, intentaron eliminarlo, matarlo. Cuenta la historia que una vez le colocaron veneno en una copa de la cual iba a tomar el santo, y él bendijo la copa antes de beberla, y la copa se rompió. O sea, un signo, ¿no? Un milagro que hizo Dios por medio de esa bendición de San Benito. Así que bueno, él se dio cuenta que ya no tenía lugar en ese monasterio, con lo cual regresó a Subiaco, a esas cavernas que hoy se pueden visitar, por otra parte. Poco a poco se le fueron sumando otros hombres para ser monjes, para vivir como monjes. Entonces San Benito se vio obligado a formar comunidades de monjes y armó en ese lugar 12 pequeños monasterios, 12 casas, para que, bueno, allí habitasen los que llegaban con el deseo de ser monjes y de esa manera armar comunidades, pequeños monasterios. Esto fue creciendo en la región, la fama se fue haciendo cada vez más grande de San Benito, de estas nuevas comunidades benedictinas en ese lugar. Y esto generó envidia en algunos sacerdotes y en algunos monjes. Tenían envidia de que a San Benito le fuera bien, digamos, de que su orden creciera, ¿no? La envidia está en todos lados, también dentro de la iglesia y también dentro de los consagrados, en muchos casos, ¿no es cierto? Así que bueno, querían de alguna manera eliminar esa obra de San Benito, o querían que se fuera de ese lugar. Y cuenta la historia que una vez uno de estos enemigos, un sacerdote o monje, no sé bien, lleva a ese lugar, al monasterio de San Benito, al patio interno de San Benito, lleva una mujer desnuda con la finalidad de que, bueno, se tentaran, ¿no?, el santo y los monjes. Esa fue la decisión, el hecho por el cual San Benito tomó una drástica decisión: irse de ese lugar, se retiró, se mudó. Y se fueron todos hacia el sur, a un lugar llamado Monte Cassino. Un lugar en el cual había anteriormente existido un templo pagano dedicado a Apolo. Cuando llegó San Benito, se encontró con parte de ese templo y él mismo lo terminó de romper. Por ejemplo, el altar dedicado al dios pagano Apolo lo destruyó San Benito. Y bueno, sobre esas ruinas construyó el monasterio, gran monasterio, famoso monasterio, que hoy se puede conocer, hoy está reconstruido, porque fue bombardeado durante la Segunda Guerra Mundial por los aliados, pero luego fue reconstruido tal como era antes del bombardeo, y se puede recorrer, y se puede incluso ver la tumba, ¿no?, del santo de San Benito. Bueno, y ahí entonces la comunidad de monjes fue creciendo. Ya no vivían aisladamente en casitas, sino todos juntos en ese gran edificio que es el monasterio de Monte Cassino. Allí escribió las reglas, las famosas reglas de San Benito, muy sabias, las reglas que regulan la vida de los monjes, la conducta de los monjes. Unas reglas que fueron tan importantes que han marcado la vida de otros monasterios y de otros monjes que no son benedictinos. Pero es como la regla pionera de la vida monacal en Occidente. De allí la importancia, ¿no?, de este escrito. Algo típico también de los benedictinos es, y esto está plasmado en el lema, ¿no?, ora et labora, oración y trabajo. La oración y el trabajo. Dedican mucho tiempo al trabajo. San Benito quería eso, que sus monjes trabajaran. Y bueno, y han trabajado y trabajan en diversas labores, en el campo, con los animales, en la agricultura, fabricando productos, haciendo caridad con los pobres. Algunos también han sido docentes en la escuela o en la universidad, o dedicados al arte. Otros, especialmente en la antigüedad, dedicados a transcribir textos, manuscritos, eran los famosos monjes copistas estos. En aquella época no había fotocopiadoras, ¿no? Con lo cual, la manera que tenían de reproducir textos era copiándolos a mano, ¿eh? Un trabajo bárbaro. Y así lo hacían. Eran los monjes copistas. Cualquier tipo de trabajo que no interfiriera a la vida comunitaria, muy importante en los benedictinos, la vida en comunidad, y la vida de oración. También dedican muchas horas a la oración, especialmente cuidan mucho la liturgia los benedictinos, la manera de celebrar los sacramentos, sobre todo la misa, los cantos litúrgicos. Es algo también muy, muy típico de los benedictinos. Una gran obra iniciada por San Benito, realmente. Fíjense que empezó en el siglo V y todavía vemos en todo el mundo monasterios benedictinos, para darnos cuenta de la importancia, ¿no?, de la fuerza de este carisma, ¿no?, de esta orden. Era muy carismático San Benito, ha hecho milagros. Bueno, hoy nombramos recién el milagro de la copa envenenada, pero ha hecho otros milagros. Tenía el don de la profecía, curaciones también, ha curado gente en vida. Ha hecho exorcismos y ha tenido fuertes luchas contra el demonio, contra Satanás, San Benito. De allí la famosa cruz de San Benito, que seguramente muchos conocen. Esa cruz que sirve cuando está, digamos, bendecida, ¿no? Sirve para, en la lucha nuestra contra las tentaciones diabólicas. Es un sacramental, se llama así, que ayuda especialmente contra las tentaciones. Es una cruz que de un lado tiene la imagen de San Benito y del otro lado tiene letras, iniciales, que son letras. Esas letras son el inicio de una palabra que forma a su vez una frase, que a su vez se une con otras frases. Son frases en latín, las letras también son el inicio de esas palabras en latín que vamos a nombrar ahora, traducidas al español, claro. Así dice la cruz de San Benito, dice: Cruz Sancti Patris Benedicti, dice una de las frases, ¿no? Con sus iniciales, con sus letras iniciales, que quiere decir Cruz del Santo Padre Benito. Crux sacra sit mihi lux, mi luz sea la cruz santa. Non draco sit mihi dux, no sea el demonio mi guía o mi jefe. Va de retro Satana, apártate Satanás. Nunquam suade mihi vena, no sugieras cosas vanas. Sunt mala coelibas, que quiere decir al español, pues maldad es lo que brindas. Ipse venena vivas, bebe tú el veneno. Eso dirigido al demonio. Bueno, pidamos entonces a San Benito, mejor dicho, a Dios, al Señor, por intermedio de San Benito, pidámosle que podamos santificar nuestro trabajo, aprovechar nuestro trabajo, los momentos, el espacio, el tiempo, aprovecharlo para santificarnos, como hacía él y sus monjes, ora et labora. A veces nos cuesta trabajar o ir a trabajar o no tenemos ganas o hacemos lo posible para trabajar lo menos posible. Bueno, eso no nos santifica. El hacer lo mínimo indispensable, peor aún el tratar de, como decimos, zafar o que lo haga otro, o hacerme el tonto a la hora de trabajar, o mentir para no trabajar. Bueno, todo eso no nos santifica, por más que luego vayamos a misa y recemos. El trabajo es un camino de santificación. Y también dedicar hora, o sea, oración. Un poco de tiempo a la oración con Dios, a la oración con la Virgen María. Ciertamente no somos monjes, no podemos estar horas abocados a eso o a la liturgia, pero un poco todos los días tenemos que rezar. No hay excusas para no hacerlo, ya que nos hacemos tiempo a veces para otras cosas. Bueno, hacernos tiempos también para algo tan importante como la vida de oración. Y también finalmente le pedimos al Señor, por medio del santo, que podamos luchar y vencer en las tentaciones, como dice el Padre Nuestro: no nos dejes caer, antes bien vencer las tentaciones del diablo. Todo esto se lo pedimos hoy a Dios por medio de este gran santo patrono de Europa, San Benito de Nursia. Les doy la bendición de Dios, que es Padre, Hijo y Espíritu Santo. Amén. San Benito ruega por nosotros.

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recién querido y que mantienen viva la primera ilusión de llegar al final, seguros, muy unidos, tomados de la mano, cantando esta canción.

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3: Buen fin de semana para todos. ¿Cómo les va? ¿Cómo andan? Bienvenidos a una nueva edición de Tiempo de lo Nuestro. Bienvenidos a esta propuesta radial con la cual nos acompañamos durante 2 horas cada fin de semana aquí en el aire de la radio. La radio que usted elige para disfrutar de cada momento, la radio que usted elige para disfrutar de cada instante, tanto de la semana como también en el fin de semana. Como siempre, como cada 7 días, estamos aquí para compartir un buen rato de radio con artistas, conjuntos, con agrupaciones que difunden nuestra música y que nosotros justamente estamos aquí para reproducirlos. Gracias a los directivos de la radio que nos permiten este rato todos los fines de semana. Gracias a ustedes, sobre todo, que nos permiten llegar a casa, al trabajo, a la ruta, al campo, donde quieras que estés en este momento escuchando Tiempo de lo Nuestro, propuesta radial que nace en FM Tiempo de la ciudad de Rojas y que se expande a lo largo y ancho de toda la República Argentina. Esto es Tiempo de lo Nuestro. Quien les habla, Matías Cardigni, como les decía, un agradecido de permitirnos llegar a cada lugar en donde en este momento esté encendida la emisora. ¡Arrancamos! Ponemos primera. Esto es Tiempo de lo Nuestro.

bloque que denominamos Folclore de Ayer. Hoy, junto a Jairo, comenzábamos con Zamba del Pañuelo, lo que llega, Morir Enamorado.

Su nombre completo es Mario Rubén González. Se lo conoció como Jairo, Jairo Córcova, o como Marito González, este cantante argentino que supo exponer nuestro folclore en diferentes escenarios del mundo. Antes de los 20 años, con su primer álbum ya editado, adopta el seudónimo que lo acompañaría el resto de su carrera, Jairo. Mercedes Sosa lo consideró como la mejor voz de Argentina. Jairo, así es el seudónimo del músico tan reconocido en todo el mundo, nació en Cruz del Eje, en la provincia de Córdoba, bajo el nombre de Mario Rubén González. Es en el año 70 que junto a un compañero de la secundaria descubren la esencia de componer canciones, de las cuales seleccionan 12 y las comienzan a distribuir por distintas productoras hasta llegar a editar un simple con 2 temas. Jairo, Milonga en el Bar Unión.

En principio fueron rechazados por el público, pero con su juventud insistieron. Luis González logró un contacto con el cantante argentino radicado en España, Luis Aguilé, quien aceptó una entrevista para escuchar sus canciones. Al oírlos, se entusiasmó con la interpretación que tenían y a los pocos días se le hizo llegar una propuesta que consistía en grabar justamente en Buenos Aires para CBS y viajar a España para hacerlo difundir. De inmediato, el músico viaja destino a España e inmediatamente adopta el seudónimo de Jairo, nombre bíblico, que significa el iluminado fiel, en donde lo recibe Luis Aguilé para comenzar la grabación y allí comienza su historia musical. En el 71 el músico gana el primer premio por la crítica y el segundo premio del Festival de Costa del Sol, celebrado en el Palacio de Congresos en Málaga con la canción Javier y la Paloma. Ya con el correr de los años y con una carrera triunfante, sobre todo en España y en Francia, vuelve a la Argentina y allí comienza a ser considerado. Jairo, bloque de folclore de ayer, Caballo Loco.

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1: Excelente manera para comenzar nuestra jornada de hoy, nuestra edición de Tiempo de lo Nuestro, con Jairo. Y sin muchas palabras, ya nos vamos a meter en los bailables, el espacio que tenemos para disfrutar cada fin de semana a través de la radio. Los bailables y estos clásicos de todas las épocas que siempre es bueno recordar.

los bailables y este sonido inconfundible de Feliciano Brunelli en el aire de la radio, aquí en Tiempo de lo Nuestro. Bailables, que comenzábamos con Amor en Budapest y que continúa ahora con Al Uso Nostro.

Son bailables ese espacio que nos permitimos cada fin de semana para disfrutar de estos clásicos de todas las épocas. Al gran campo argentino, salud.

bailables en tiempo de lo nuestro. Que si me quieres, que si no me quieres, Feliciano Brunelli, bailables en el aire de la radio.

La Enana, lo que llega para continuar en estos bailables que nos permiten disfrutar de estos clásicos de todas las épocas, de estos clásicos de ayer, de hoy, de siempre. Feliciano Brunelli.

bailables para compartir, clásicos que fueron y seguirán siendo éxitos de ayer, de hoy y de siempre. Feliciano Brunelli, uno más. Los bailables concluyen con Castañuelas.

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1: Mateo 10, del 16 al 23. Ovejas en medio de lobos. Y aparece el término astutos. Si alguien se afana por alguna preocupación de la vida, dese una vuelta por el cementerio, decía algún amigo por ahí, un amigo cura. Porque es el mejor paseo que ubica los patitos de la cabeza. Porque cuando uno va a la lápida y ve gente rica, gente pobre, gente reconocida, gente que nadie sabe, uno ahí ve que la vida es un guión entre dos fechas. Ahí es uno donde dice, ¿de verdad me preocupo por esta tontera? Y ahí te das cuenta que no tenés que preocuparte por el rayón que tiene tu vehículo o porque no tenés la última TV plasma que acaba de salir para este mundial. Esto nos permite no solo soportar el viaje de nuestras vidas, sino también disfrutarlos. Acuérdate que nuestro dolor tiene un propósito y un sentido. Dios nos regala este alerta de spoiler. Y aparece el término azotarán. Una mamá que toma de rehén a su hijo y no le deja madurar, y el hijo cada vez que quiere hacer algo tiene que remitirse a su mamá o a su papá, y ya tiene 30 o 40 años de vida, y lo tiene como rehén mental o emocional, no es sano. Ese hombre o esa mujer nunca tendrán individualidad o una personalidad. Por eso su apego no será normal, no va a ser saludable. Sería que tiene que armar, o mejor dicho, amar a su secuestradora o a su secuestrador. Un estilo de síndrome de Estocolmo, ¿no? No hay nada azotante que tener prisionero o rehén emocional a mi esposo o a mi esposa, a mi hijo o a mi hija y no dejarla salir o no dejarlo salir, controlarlo por el celular o controlarla por el celular dónde está y viendo hasta el último horario de conexión que tiene. Eso no es saludable. Dios nos separó de sí mismo para que individualmente lo eligiéramos. El objetivo de Dios es nuestro carácter, no nuestra inocencia. Porque la inocencia significa que todavía no hicimos nada malo. Pero el carácter es que yo decido y yo sé lo que debo y lo que no debo hacer. Los bebés son inocentes. Los santos tienen carácter. Por eso los adultos de carácter sólido y maduros pueden generar una relación sana, tanto con Dios como con los demás. Y por último, persigan. Hay veces que nos permitimos cualquier licencia de murmuración o hasta de comentario, disfrazándolo de celo santo. Es como que yo puedo decir lo que se me da la regalada gana y como lo digo porque, bueno, tengo un celo santo o porque hago la corrección fraterna, corrijo a este, corrijo a aquel, a fin de convertir a la gente en los otros, en los demás, en los del otro lado, en la secta y hasta incluso en los sismáticos. Creo que en estos 14 años de cura, estoy aprendiendo a llorar con los que piensan distinto y a ofrecer menos consejos si no me lo piden, porque no me toca convencer a los demás que estén equivocados y que yo soy el que está en lo correcto. No por ser el cura del pueblo siempre tengo la razón de todo. Yo no soy el Espíritu Santo, no tengo yo la última palabra. Hay veces que somos tan soberbios, y hasta incluso me adhiero como cura, somos tan soberbios que creemos que yo voy a cambiar la vida de los otros. Y a mí no me toca cambiarlos. En eso hasta somos groseros de decir, yo tengo que salvar su alma. Nosotros estamos invitados a amar y a mostrar la misericordia de Dios en nosotros y desde nosotros a los demás. Y lo demás obra Dios en su Espíritu Santo. Que Dios te bendiga y te proteja en el nombre del Padre, del Hijo y del Espíritu Santo. Hasta el cielo no paramos. Y algo bueno está por venir.
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4: Y así vamos disfrutando, así vamos compartiendo cada momento del fin de semana, cada momento de nuestro encuentro, de estos 120 minutos que tenemos para disfrutar aquí en el aire de la radio. El comienzo, Jairo, el folclore de ayer, la continuidad con Los Bailables junto a Feliciano Brunelli. Les recordamos que siempre tenemos contactos habilitados si quieren comunicarse mediante el WhatsApp, enviándonos un mensaje de texto o audio al 2474-454551. 2474-454551. Allí nos deja el mensaje de audio o texto y nos envían alguna postal de donde en este momento se está escuchando Tiempo de lo Nuestro, en algún lugar del país, quizás en algún lugar del mundo. En las redes sociales también los invitamos para que se den una vuelta, pasan, le ponen me gusta, nos siguen allí en las redes sociales. Somos Tiempo Rojas en Facebook, en Twitter, en Instagram. Pasan, le ponen me gusta, nos siguen y allí también podemos entablar un contacto a través de esas líneas. Comentarios, críticas, alguna que otra propuesta musical que nos pueden acercar también a través de esas vías. Si tenés algún conjunto, si cantás, si conoces a alguien cercano tuyo que cante y quiera difundir la música, obviamente aquí lo vamos a hacer. Momento del humor, momento de seguir adelante junto a Tiempo de lo Nuestro. Hoy, Luis Landricina.
5: Vamos a hacer un alto con las historias ciudadanas y vamos a pasar a las historias de provincia. Yo no sé si alguna vez les dije que soy del Chaco. ¿Sí, no? Más o menos. Bueno, vamos a arrancar por ahí. Esto ocurrió con un carnicero de mi pueblo. Tal vez alguno tenga memoria de habérmelo escuchado. El carnicero es una suerte de institución de las relaciones públicas en cualquier parte del mundo, porque tienen punto de contacto tanto el carnicero de barrio o ciudad como el carnicero de pueblo. No hay tipo más capacitado para largar contenta a nuestras mujeres que el carnicero. Yo he escuchado decir cosas como esta, una mujer muy enojada, por ejemplo, decirle a la empleada: Chelvira, ¿vos viste la carne que te dio el Alberto? ¿Por qué? Me dio la que usted le encargó, señora. La que yo le encargué, sí. ¿Pero vos viste la que puso en la bolsa? Porque esa carne no, se la das a los perros y dan vuelta la cara, che. No es carne para cristiano eso. Y no sé, si usted quiere, señora, se la llevo. No, no, déjala en la bolsa. Voy a ir yo, se la voy a tirar por la cara. ¿Qué se piensa ese? Y el marido le dice: che, no hagas lío. Déjame a mí, che. Yo sé lo que tengo que hacer en la casa. Y agarró la bolsa y se fue para tirársela por la cara al carnicero, la carne. No solo que volvió con la misma carne, sino que le agregó un kilo de cogote y dos de bofe para el gato y no tenía gato. Y cuando el marido se encoge de hombro como preguntándole con el gesto: ¿y? ¡Ay, es de loco el Alberto! Me hace reír, che, tan simpático. Las larga todas contentas, pero este no era el caso de mi historia. Este carnicero no solo tenía ascendencia en el mundo femenino, sino también con el masculino. Porque era caudillo político en la zona. Y aquí hay que hacer una breve reflexión, sobre todo para la juventud. No es lo mismo caudillo político que dirigente político. El dirigente político de pronto es dirigente porque lo establece la mesa directiva de su partido. Pero el caudillo se erige solo en caudillo por dones que le da Dios, dotes personales. A veces ni siquiera necesita filosofía política el caudillo, él es su propia filosofía. Y él lleva gente y trae para el lado que él quiere. Y por eso son buscados los caudillos, para hablarlo. Dice: usted no podría sumarse con su gente. Pero este no era el caso de don Pablo. Don Pablo tenía filosofía partidaria, hombre de un viejo partido político argentino. Don Pablo Ramírez, conocido en el pago también por el apelativo, le decían Marconi porque había inventado el matambre sin hilo. Don Pablo Ramírez, o Marconi, como quieran, tenía las huellas del tiempo vivido en el rostro, che. Arruga en las arrugas tenía este viejo. Era un viejo tan arrugado que los días de viento fuerte se ponía el sombrero a rosca, con eso les digo todo. En el momento que transcurre esta historia, en ese momento de la vida política de la nación, el partido al que pertenecía don Pablo Ramírez estaba en vías de separarse en dos alas. el ala renovadora y el ala tradicional. Y los del ala renovadora, ni cortos ni perezosos, fueron a tratar de captar a don Pablo para la nueva fracción del viejo partido. Y los que saben de política y tienen vocación de político saben que cuando se habla de política, aunque sean las 10 de la mañana en una carnicería de pueblo, con un mostrador con carne por medio, el que es político de alma, entra a hablar de política y se le sube solo el dedo para arriba porque tiene vocación de orador. Y le dice don Pablo, en nombre del ala renovadora de nuestro viejo partido y en nombre de su mesa directiva, venimos a convocar su concurso porque somos sabedores de su peso en el electorado regional para que usted y su gente nos ayuden no solo a renovar cosas dentro de nuestro partido, sino también dentro de nuestro país. Y lo hice así con el dedo para abajo. El viejo estaba apoyado en la cuchilla a cortar carne. Punta para abajo, por supuesto. Los miró y le dijo, ¿se van solo o los corro? Le dice, pero don Pablo, ¿pero qué don Pablo, ni a chocarto? ¿Qué me viene a hablar ustedes renovadores, manga de traidores, en el momento que el partido tiene que estar más junto que nunca, ustedes lo vienen a dividir? Manga de sinvergüenza, vendido, no le permito. ¿Pero qué no me vas a permitir? Y amagó a sacar así, no quedó ni el gato. Y a partir de entonces, don Pablo, cada kilo de carne que vendía hablaba en contra del ala renovadora de su partido. Pero el destino le jugó una mala pasada. Ganaron los del ala renovadora, robaron las elecciones. Una bronca, el viejo hablaba solo por los rincones. Se consolaba a sí mismo, dije, para lo que les va a durar. Dios castigue, no con gasca, vas a ver, por vendido, los van a sacar como chicharra un ala a estos aves. Llegó el tiempo de la asunción del mando de sus ex compañeros y ahora adversarios políticos. Le mandaron invitación para que estuviera presente en el acto. Y él solo también hablaba, no voy a ir. Lo único que faltaba que voy a ir. No voy a ir nada. Y nadie le preguntaba, pero él solo se... No voy a ir. No voy a ir. Estos viejos ya medio mañosos. No voy a ir nada. Y llegó el día de la asunción del mando y no se aguantó. Se adobó como pal horno y salió de tanque lleno para la pista. Y se fue, se paró frente a la Casa de Gobierno del Chaco, así de gente. En estos actos ustedes ya saben quiénes están, los administrativos de la provincia, los funcionarios que dejan la función pública, los funcionarios que se van a hacer cargo de la función pública, los del partido que han ganado las elecciones, los de los otros partidos que han participado en la contienda electoral, los que no son de ningún partido pero les interesa la política y van a ver cuáles son las propuestas del nuevo gobierno en el discurso de su mandatario. Y después los otros, los que no son de nada y no les interesa nada tampoco, pero como es feriado, están ahí. Van para ver por si hay juegos artificiales, que a veces son lindos. Pero no les importa quién sube, quién baja, ni qué dijo, ni qué nadie. En el medio de esa marea humana estaba don Pablo, bien adobado. Y en un momento dado dijo, el gobernador ese que está por subir ahí adentro, un atorrante, un vendido, lo conozco bien yo del partido. Eso era como tirar cohete en un velorio. No quieran saber el revuelo que se armó. Y la gente empezó a darse vueltas y se armó el remolino. ¿Y quién fue? ¿Y quién fue? Y los que estaban al cohete, esos que no tenían nada que perder porque no eran de nadie, vieron la punta de la madeja del bochinche. Sabían que don Pablo arrancaba con media vuelta de manija y le dieron un manijazo completo. Muy bien, don Pablo, así se habla, métale nomás, muy bien. Es el estímulo que estaba necesitando, don Pablo. Encontrar calor popular. Seguro que sí, el gobernador es de flor de atorrante y flor de vendido, lo compro por 100 pesos al atorrante ese. Y empezaron a darse, cállese la boca, borracho, borracho será su abuela. Y chistaban del otro lado, shh, no me chiste que no soy lechuza, métale, don Pablo, no les afloje. No les dé calce, seguro que no les voy a dar. Y al vicegobernador lo compro por 50, con plata al bolsillo chico y me dan el vuelto. Muy bien, don Pablo, métale, cállese la boca, no me voy a callar, métale, don Pablo, no se deje apabullar. Y ya no sabía a quién insultar porque no tenía la lista de los diputados. Así que siguió en escala jerárquica para abajo. Y al jefe de policía lo compro por 20, quinelero. Y habrán pasado unos 5 minutos y aparecieron unos morocho de la custodia, unos doble pechuga que tenés. Lo levantaron de acá abajo de los brazos y lo, en el aire, iba con las patitas en el aire. Y a guardarlo para que no se oxide a don Pablo. Doña Sara, la mujer de él, también tenía su ascendencia popular, pero no porque fuera la mujer del caudillo el pago, sino porque ella tenía sus dotes propias, ¿no? Ella era curandera. Cortaba el empacho por encargo, tenía los dos poderes. Usted elegía, lo medía con la cinta o lo tiraba el cuerito, las dos podía ella. Doña Sara le solía dar una noche cada mes a don Pablo para que retose, salga, juega unos partidos de las bochas, unos trucos, y si se mamaba tenía como religión no volver a la casa. Que duerma la mona afuera y que después volviera fresco al otro día. Pensó que era una de las tantas noches, doña Sara, ni soñó que el marido estaba preso. La segunda tarde se sentó a preocupar porque don Pablo nunca estuvo dos tardes afuera. Y a la nochecita, 5 minutos, y aparecieron unos morochos de la custodia, unos doble pechuga que tenés. Lo levantaron de acá abajo de los brazos y lo, en el aire, iba con las patitas en el aire. Y a guardarlo para que no se oxide a don Pablo. Doña Sara, la mujer de él, también tenía su ascendencia popular, pero no porque fuera la mujer del caudillo el pago, sino porque ella tenía sus dotes propias, ¿no? Ella era curandera.

0: Doña Sara le solía dar una noche cada mes a don Pablo para que retose, salga, juega unos partidos de las bochas, unos trucos, y si se mamaba tenía como religión no volver a la casa. Que duerma la mona afuera y que después volviera fresco al otro día. Pensó que era una de las tantas noches, doña Sara, ni soñó que el marido estaba preso. La segunda tarde se sentó a preocupar porque don Pablo nunca estuvo dos tardes afuera. Y a la nochecita ya, más afligida, entró a recorrer los boliches. Donde era habitual don Pablo, no había rastro de don Pablo. No estuvo, acá no anduvo. Entonces, muy a disgusto, doña Sara entró a recorrer las seccionales de comisaría. Y así llegó a la seccional primero. Y le dice al oficial de guardia, dígame un señor todo arrugado con una cicatriz de este lado, acá a la derecha, como de un hachazo. De apelativo Marconi, de apellido Ramírez. Y le dice el oficial, dice, ¿usted qué es de él? Y claro, ella no era la mujer, la gente. No era la esposa, pero era la mujer de él. En el término policial es concubina y es medio duro para una mujer que dedicó su vida a un hombre. Y le dijo un término que se suele usar para el lado litoral, dice, yo soy la compañera de él. Ah, la compañera. Y lo anda buscando a su compañero y le dice, sí. ¿Usted quiere saber dónde está su compañero? Y dice, sí, claro. Su compañero dice, está ahí en la celda 3. Y dice, ¿por qué? Porque el gracioso de su compañero, el día de la asunción del mando del nuevo gobierno, se mamó, bien mamado, gracias a Dios, porque eso hay que destacarlo, se paró frente a la casa de gobierno y entró a faltarle el respeto al nuevo gobierno. A eso fue su marido a la plaza el otro día. No. Para que sepa, el gracioso de su compañero, como usted le llama, empezó a gritar delante de todo que él al gobernador lo compraba por 100 pesos, que al vicegobernador lo compraba por 50, que al jefe de policía le compraba por 20, señor.
1: Ah, por eso lo tienen al palo.
0: Ah, pero entonces lo van a tener que soltar. Y si, ¿quién lo dice? Yo que soy la mujer y lo conoce bien. Si mi marido siempre hace lo mismo, se chupa y se pone a comprar porquería.
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3: El humor que también dice presente en cada edición de Tiempo de lo Nuestro, aquí a través de la radio, para disfrutar de una sonrisa, para compartir un momento alegre. Hoy con Don Verídico, hoy junto a Luis Landricina. Y lo que llega es el tango. El tango para compartir también en cada edición de Tiempo de lo Nuestro. El tango dice presente de esta manera.

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Los tangos siempre son protagonistas en cada una de las ediciones de Tiempo de lo Nuestro. Hoy, la orquesta típica porteña. Engrupido, con eso comenzábamos. Lo que llega es Recóndita.

El sello Víctor creó su propia orquesta, la orquesta típica Víctor, y con el correr del tiempo, por razones comerciales, se fueron creando otras orquestas. Entre ellas, la perteneciente al sello era la orquesta típica porteña, la cual estamos escuchando en el día de hoy. Lo que llega es el Neura.

todas las grabaciones de la orquesta típica porteña fueron tomadas en 78 RPM y su calidad de aquel entonces era muy, pero muy buena. Orquesta típica porteña, hace memoria.

Una excelente orquesta con muy destacados cantores de principios de la década del 30. 30, 31 fueron los primeros años que vieron los escenarios, el disfrute de la orquesta típica porteña. Hoy, disfrutando nosotros también de este bloque del tango que concluye con El Flete, Orquesta Típica Porteña, bloque del tango en tiempo de lo nuestro.

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6: Y así van transcurriendo los minutos y así seguimos disfrutando, como en cada fin de semana de radio, seguimos disfrutando de cada momento especial de la programación de la radio y en este segmento de 120 minutos que nos permite a la emisora que usted elige a diario para disfrutar de cada momento de cada día, también durante el fin de semana, por supuesto. Se viene el recitado en un ratito. Se viene Carlos Marquesini. Antes, aprovecho para recordarles los contactos 2474-454551. Allí nos pueden enviar a través del WhatsApp mensaje de texto o audio. A través de las redes sociales, Facebook, Twitter, Instagram, pase, le ponen me gusta, nos siguen. Automáticamente allí nos podemos contactar, podemos escribirnos también a través de esas líneas. Saludo muy grande para la gente de San Nicolás, que siempre está presente del otro lado. el abrazo para todos los amigos que nos escriben muy a menudo justamente desde esta localidad de la provincia de Buenos Aires. Saludos para la gente de Arribeño también, las gracias por estar allí del otro lado, hablando de la provincia de Buenos Aires. Muchos amigos de Córdoba escribiéndonos semana tras semana y el agradecimiento por permitirnos compartir con ustedes también un momento especial en la programación de la radio. Para la gente de Pico Truncado, de Teodelina, en la provincia de Santa Fe, hablando de Santa Fe, la gente de Cerodino, la gente de Zárate, bueno, muchos amigos allí en Comodoro Rivadavia, en general José de San Martín, en la provincia de Chaco, en Santa Elena, en Entre Ríos, en Victoria. El agradecimiento a mucha gente que ya sea durante el programa o también en el transcurso de la semana, van escribiendo, dejan saludos, comentarios, críticas, proponen algún que otro artista y quizás de un programa a otro o en el siguiente siempre trataremos de cumplir. Leemos y escuchamos todos los mensajes, la mayoría tratamos de responderlos para entablar un contacto también a través de las distintas vías de comunicación. Momento del recitado. Hoy, Carlos Marquesini.
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0: Carlos Marchesini, por despreciado.
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0: Esto es el Tiempo de lo Nuestro y como en cada fin de semana nos acompañamos a través de la radio, nos acompañamos a través de esta frecuencia, la frecuencia que usted elige para disfrutar de cada momento especial, de cada día, también durante el fin de semana. Momento especial, decíamos, llega el chamamé, llega la música litoraleña, el chamamé, patrimonio cultural de la humanidad.

El chamamé, dice presente como en cada edición de Tiempo de lo Nuestro, el chamamé, reflejado hoy en los grandes del chamamé. Comenzábamos con mensaje de campo y cielo, lo que llega es Poncho Soró.

Acordeón y bandoneón, Pedro Cáceres. Acordeón, Jesús Aguirre. Guitarra y canto, Julio Gutiérrez. Guitarra, contrabajo y canto, Roberto Garcilaso. Las glosas de Ricardo Almada. Ellos son los grandes del chamamé. Blanca Rosa.

En estas grabaciones cuentan con los músicos invitados Darío Duré en guitarra, Rodrigo Suárez Pavía en acordeón de dos hileras y Ernesto Siguro en guitarra y zapucay. Son los grandes del chamamé. Entre bueyes no hay cornada.

Patrimonio Cultural de la Humanidad, el chamamé. Hoy con los grandes del chamamé, acompañándonos en esta edición de Tiempo de lo Nuestro. Granja San Antonio.

algunos clásicos que forman parte del repertorio del chamamé, de los grandes grupos, de las grandes agrupaciones que disfrutan de esta música litoraleña en su expresión clara, como es los grandes del chamamé. Perucho.

Patrimonio Cultural de la Humanidad, el chamamé, su bloque, en tiempo de lo nuestro hoy con los grandes del chamamé. Bloque que concluye con el tirabuzón.

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2: Y poco a poco nos vamos encaminando al final de otra edición de Tiempo de lo Nuestro. Siempre es un agrado estar disfrutando de estas dos horas, de estos 120 minutos, con nuestra música, con la tradición, para tener vigente lo nuestro, para defender nuestra cultura y nuestras raíces, como también la defienden ellos, los que llegan para ocupar el espacio de folclore de hoy. Artistas, como siempre le decimos, en muchos casos consagrados, en otros casos que están haciendo sus primeros pasos, pero lo bueno es que siempre junto con la música nacional. Bloque de folclore de hoy, en Tiempo de lo Nuestro.

Ella es Daniela Toro, la hija de Daniel Toro, que hoy nos está acompañando en el bloque de folclore de hoy. Nuevos artistas, en muchos casos ya con alguna trayectoria, con algunos años dentro de la música, pero que forman parte de una nueva generación, de una nueva camada de cantantes. Daniela Toro, comenzábamos con Samba para olvidarte, en compañía de su papá Daniel Toro, y lo que llega es La Finadita.

Cantante folclórica, nativa de Salta, en 2007 grabó su primer disco llamado Duelo al Corazón y luego continuaron otras producciones. Aquí está acompañándonos con su música. Ella es Daniela Toro, el Antigal.

con un estilo propio, un estilo femenino, Daniela Toro, la intérprete salteña, está acompañándonos en esta jornada aquí en Tiempo de lo Nuestro. Hija menor de Daniel Toro, hermana, entre otros, de Facundo Toro. Ella es parte de la esencia de un apellido muy importante para el folclore argentino. Ha recorrido durante esta carrera que viene desarrollando en el folclore distintos escenarios de la República Argentina, distintos escenarios de la música popular argentina, de los más importantes que tiene justamente el espacio. Daniel.

entre otros, de Facundo Toro. Ella es parte de la esencia de un apellido muy importante para el folclore argentino. Ha recorrido durante esta carrera que viene desarrollando en el folclore distintos escenarios de la República Argentina, distintos escenarios de la música popular argentina, de los más importantes que tiene justamente el espacio. Daniela Toro, aquí en Tiempo de lo Nuestro, en este bloque de folclore de hoy que concluye con Si llega a ser Tucumana.

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1: Hasta aquí llegamos, esto fue todo por hoy. Muchas gracias por la compañía, gracias por estar. Gracias por estar allí del otro lado, como siempre, permitiéndonos disfrutar de un buen rato de radio. 2 horas cada fin de semana aquí a través de esta frecuencia. Gracias por la compañía de siempre. Quien les habla, Matías Cardín, les agradece a ustedes por permitirnos llegar hacia donde están en este momento, justamente, y a los directivos de la radio que nos ceden el aire durante 2 horas cada fin de semana, cosa realmente muy importante, primordial para poder llegar a donde están ustedes en este momento. Hasta aquí Tiempo de lo Nuestro, propuesta radial que nace en FM Tiempo de la ciudad de Rojas y que se expande a lo largo y ancho de toda la República Argentina. Muchas gracias por la compañía, gracias por estar. En 7 días nos reencontramos para hacer juntos otra edición de Tiempo de lo Nuestro.
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Buenas noches, Nación Chamamecera. ¿Cómo están todos? ¿Bien? Mejor así. 7 de julio, Día Nacional del Guitarrista. Saludamos a todos los guitarristas en su día. Con afecto, con cariño, gratitud. Gracias a este instrumento maravilloso y a la gente que lo ejecuta, que lo cultiva. Vamos a escuchar primero el kilómetro 11, justamente en las manos de un guitarrista, de Lucio Yanel. Luego vamos a escuchar a Rudy Flores. Y luego 4 obras completas de Coqui Marola, ¿eh? La Pulseada, vamos a escuchar el San Cosmeño, Casita de Santa Ana, entre otros. Y luego, en la parte final del programa, vamos a tener una entrevista, ¿eh? Y ahora enseguida nomás nuestro homenaje a Don Tilo Escobar en la voz de Julio Martínez Riera, el hijo de Blasito. Bueno, vamos con kilómetro 11, ¿le parece?

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1: En sus primeros años, Tarragorros contó con la participación de cantores como Adolfo Barbosa, Celestino Fernández y la cancionista Adriana Selva, quienes no alcanzaron a realizar grabaciones, honor que recayó en el cantor Justo Pastor Borda, de origen paraguayo, que grabó las primeras piezas cantadas del conjunto de Tarragorros. Entre ellas, esta inolvidable versión de un chamamé convertido en un clásico, Camino del Arenal, la autoría de Tarragorros y el gran Mario Millán Medina. En este registro de la Odeón del 21 de noviembre de 1955, usted va a apreciar que la melodía tiene sutiles diferencias a cómo se canta hoy en día este tema Camino del Arenal. Escúchelo.

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La temática es libre y hay un importante estímulo económico a las dos canciones que reciben premios. 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Gracias, Jorge Chamigo, por compartir esto con tu audiencia.

Bueno, escuchábamos El Galpón, la versión de Dominguito Espinosa, y nos vamos con otro de Dominguito Espinosa, el más conocido tal vez de los temas de él, Moviendo los Dedos, y en un ratito venimos ya con el homenaje a Tilo Escobar. ¿Le parece? Abrazo para usted y todo lo que estén escuchando.

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5: Hola, soy Julio Martínez Riera. Y estoy acá, en Nación Chamamecera, de la mano de Jorge Zuligoy, mi amigo. Y hoy queremos recordar al gran Tilo Escobar, a quien he conocido cuando yo tenía 10 años, estudiando bandoneón con mi viejo Blasito. Y lo que recuerdo era las preguntas que un hombre de 20 le hacía a un pibito de 10. Y yo, enfrente había una cancha, jugaban a la pelota ahí, en los partidos. Mi viejo me decía, la escala cromática pirulín, porque mi apelativo es pirulo, y todos me dicen pirulín. Entonces él salía afuera a fumar su cigarrillo. Me hacía preguntas que un muchachito de 20 le hace a un pibito de 10. Esas preguntas de inocentes, digamos, ¿no? Después yo estuve un año nomás estudiando bandoneón, no era lo mío. Y entonces mi viejo tenía mucho trabajo en aquel tiempo, recién comenzaba con su conjunto, después de la desvinculación de Ernesto Montiel. Y me mandó con mi tío Gregorio, y habré estado un año también con mi tío Gregorio, y después no quise, quería jugar a la pelota yo. Y bueno, historias, y así conocí al Tilo Escobar, pero nuestra amistad se agiganta luego.

Resulta que yo era el chofer de un lacito y tenía un Fiat 600. Entonces los bailes antes eran los sábados, las domas eran los domingos y los viernes también había bailes, el Fortín, me acuerdo. Y también televisión, radio. Nada, por suerte tenía mucho trabajo en aquellos tiempos. Y yo iba con el Fiat 600 hasta la casa de mi viejo. Después de ahí subíamos la Colorada y nos íbamos a los compromisos que tenía Blasito. El Tino Escobar creo que estuvo 18 o 20 años aproximadamente.

Y después, cuando volvíamos a la madrugada, 5, 6 de la mañana, a veces las 3, las 7 de la mañana, nos íbamos a algún bolichito a comer algo. Me decía, vamos a comer algo pirulín, me decía. Íbamos a un lugar ahí en Barraca. Siempre íbamos, tipo 6 de la mañana, más o menos. Comíamos ahí, fuimos varias veces, fuimos. En la vuelta no teníamos plata, andábamos medio corto. Y el mozo le reconoció, y a mí también me conocía por verme pasar, porque yo trabajé como 20 años ahí en Barraca. Y nos sentábamos en una ventana que daba a la calle, y ahí el fitito, y adentro el acordeón. Entonces uno lo conoció y, oh, Tilo Escobar. Y bueno, ahí hablando, pim, pim, pim, bueno, y el tema era que había que pagar. Entonces Tilo le dice al mozo, dice, si toco unos chamamecitos, ¿me hace una rebaja? Sí, maestro, le dijo el mozo. Me dice, Pirulín, anda, baja el acordeón. Y bajamos el acordeón del fitito y tocó ahí como 3-4 temas, tocó. Y esa es una anécdota que siempre me recuerdo, a veces cuando estamos con gente que me rodea y que estamos juntos. Hay muchas anécdotas, pero esa es una de las anécdotas.

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siempre digo también que somos hermanos, porque mi papá lo quería como un hijo y fue la mano derecha de Blasito. Como dice uno de mis hermanos, Blas, el 10 y Tilo era el 7, claro, porque el 7 le tira al centro al 10. Y Tilo Escobar también fue el maestro de mi otro hermano, Ernesto Martínez Riera. Pero los dos, los gemelos, aprendieron mucho de Tilo Escobar. Su paciencia, su humildad, su respeto, porque es un tipo muy respetuoso. Y hoy ya descansa en paz seguramente junto al Todopoderoso, a Jesús, a su mamá María, sus padres y por supuesto Blasito y todos los musiqueros que ya están en el reino celestial.

y con ese tema, no me aflojes, compañero, que es para todos los que quedamos en esta tierra, en este mundo terrenal. Y lo voy a evocar con esto, que es una letra de mi hija, Cecilia Martínez, la artista. El artista es el creador de la belleza, digno de admiración, de respeto, el cual conjunta al mismo tiempo símbolo, superficie, y ellos revisten su cuerpo entero de valor, porque en su interior poseen un océano profundo compuesto por millones de peces, cientos y cientos de colores, y por ser tan complejo y difícil el mundo de un artista, son muy pocos los que pueden llegar a serlo. Tilo Escobar, el Eulogio, el Tilín, es uno de ellos, un artista, porque solamente los que tienen historia perduran en el tiempo. Hasta la vuelta, chamigo.

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1: Hola, ¿cómo está? Un programa más de Encuentro, Música y Vibración. Y podemos decir, como volviendo para atrás, que no va a ser un programa más. Porque tenemos un invitado de esos músicos, poetas, juglares, que andan por ahí como revalorizando esa palabra que hemos perdido tal vez, que era la del compuestero. Un compositor que llevaba noticias de un pueblo a otro. En la antigua Roma, en la antigua Grecia y tal vez en la época medieval, eran cítaras y eran poemas románticos. Este cantor tiene una misión y la cumple llevando también esas noticias que debemos escuchar, que tienen que ver con la formación de las personas, desde lo intelectual, desde lo ideológico, con un alto contenido social. Nosotros lo conocemos por su apodo, por lo que le decimos siempre, cuando dice, che, ¿lo viste? Sí. Así que por ahí vamos a arrancar. Bienvenido a Chinchu Delgado.
2: Muchas gracias, Jorge. Gracias, amigo, por esta entrevista. Para mí es muy importante estar acá junto a usted y junto a toda la gente que sigue tus programas.
1: Si bien yo quería que vinieras, te puedo aclarar que son muchos más los otros que querían que vinieras también, porque siempre me decían, che, Chinchu, ¿no lo llevas a Chinchu? Tengo que traerlo, pero siempre pasaba alguna cosa. Pero es como todos, cuando tiene que suceder, sucede, ¿no? Nadie lo puede frenar. Estás hablando de tu trabajo y podemos decir que sos básicamente un compositor que canta sus cosas, ¿no? O un cantor que compone mucho.
2: Sí, sí, es cierto, que compongo y también le doy voces también a otros poetas musicalizando sus poesías. Uh-huh. Ese trabajo también he hecho. Porque eso al que compone, al creador, también lo enriquece. Sí. Porque a veces escribir uno, empecé escribiendo mis propias letras y musicalizándolas, pero después como que se va agotando un poco esas voces internas y uno tiene que, para enriquecer la manifestación artística, despojarse a veces del ego y aprender a compartir, ¿no? Mm. Con otros poetas, con otros amigos, con quienes me han pasado sus letras y bueno, me tuvieron la confianza de que yo le ponga música. Y así seguimos aportando al cancionero del litoral, humildemente, desde la canción inédita, de temas inéditos. Por supuesto que es muy difícil abrirse camino cuando uno crea las propias canciones, pero bueno, eso es el camino que uno elige también, ¿no?
1: Sí, aparte, yo no sé, es una opinión personal y sin polemizar con lo que vos decís, pero te muestro otra cara de la cosa. Yo creo que los que hoy son famosos y de los que nosotros por ahí nos gustaría empatarles algo, alguna vez les costó también. O sea, que alguna vez empezaron. Y, sí, sí, y claro. ese ciclo hay que iniciarlo, porque si no, no se rompe nunca con esa tragedia de vamos a hacerlo porque es más famoso, digamos, ¿no? Cuando arrancaron Coco Marola y compañía, se tuvieron que venir a Buenos Aires porque en Corrientes no le daban pelota.
2: Exacto,
1: digamos, ¿no?
2: Así es.
1: O a Rosario. Así que, y los cantores, sobre todo, solistas que tienen un compromiso con lo que cantan, tampoco la tienen fácil.
2: No.
1: En un mundo que va como cuesta abajo, queriendo no escuchar alguna cosa que lo comprometa a hacer cambios por ahí, ¿no? Personales o intensificar algunas cuestiones.
2: Es una tarea difícil y titánica esta. La del canto popular, no es para cualquiera, ¿viste?
1: Sí. ¿Qué querés cantarnos como para iniciar este momento desde lo musical?
2: Y quiero cantarle a la gente de mi pueblo. Yo soy de Concepción, del Yaguareté Corá. Mi pueblito me eligió embajador cultural porque justamente le canté a sus personajes. Uno de estos es mi amigo don Daní Vallejos, un peón de estancia. Allá le decimos Mencho, porque viene de mes, del peón que cobra mensual, ¿no?, su plata. Y bueno, cuando éramos cachorros, íbamos a los bailes y él siempre nos cuidaba. Y una vez yo le vi evitar una muerte cuando un paisano que estaba chupado sacó un puñal y quiso lastimar a otro. Bueno, Don Taní salió de la oscuridad como una pantera y logró desarmarlo. Esa imagen me quedó vívida.
1: Como un héroe, ¿no?
2: Exactamente.
1: Es que lo es, digamos.
2: Exacto, pero... claro. No era de los cómics del Hombre Araña, que también en esa época ya leíamos, ¿viste? Lo pude ver con nuestra propia gente. Y ahí entonces, ya estando acá en Buenos Aires, un día se me presentó la imagen de él y nació este chamamé con letra y música que me pertenece.
1: A ver.
2: Por esos bailes de las orillas lo he visto entero jugarse el cuero, cuando sin duda entró a separar a dos paisanos que se pelearon, volteando a bravos como a novillos, y evitó la muerte en aquel lugar.

0: maravilloso relato, porque tenemos un público muy diverso y de muchos países nos ven en muchos lugares de Latinoamérica. Te vamos a pedir que traduzcas la glosa del medio. Yo lo entendí, claro, pero...
1: Sí, la glosa del medio es lo mismo que dije al principio.
0: Sí.
1: Me lo tradujo el querido Toy Duarte, un amigazo que ya está, descansa en la tierra sin mal, de Yaguareté Corá. Dice, ha hecho un baile orillero, pe. Sería por esos bailes de las orillas, ¿no es cierto? Lo vi, ¿no? A Taní Vallejos. Oñerairó dos paisanos que se pelearon en ese baile, dos paisanos. Y como un refusilo, ahora que está la tormenta, dice que salió de la... Es la metáfora que usa él, Toy Duarte, dice, en su traducción, ¿no? Usando castellano y guaraní, porque... En Corrientes y en nuestra zona ahí hablamos en guarañol, el yopará,
0: yopará,
1: ¿no?
0: Claro.
1: Mezclando guaraní con español. Como un refusilo, era el chaucetaní, dice, sale como un refusilo y a uno de los contrarios lo tira como si fuera un novillo y le quita el puñal, dice la poesía.
0: Qué barato.
1: Evitando la muerte. Es hermoso y bueno.
0: Qué buen relato, porque es como una ópera de 3 minutos. Es una historia muy bien resumida. Eso es lo que yo admiro de los que escriben bien, que en 3 minutos te cuentan toda una historia y te puede quedar el final abierto o no, pero está resuelto, digamos, ¿no? No es que te dice, bueno, mirá, más o menos era así, pero no me acuerdo, no, es así. Y otra cosa que me produjo escucharte es como que maduró todo ese tiempo de tu tránsito, de ese momento hasta que lo compusiste, ¿no? Como que inclusive hasta por ahí inconscientemente fueron sumándose historias y cosas que te ayudaron a relatarlo después, ¿no? Eso que se llama experiencia, no sé cómo...
1: Eso solíamos hablar con Milcíades Aguilar cuando visitábamos la Casa de Corrientes en aquel tiempo, que el desarraigo es muy doloroso, ¿viste? Es desgarrador y es un... como un tren que te... Buenos Aires es un lugar cosmopolita que es como un tren que te pasa por arriba, ¿viste? Sí. Te deja medio tambaleando ese choque, ¿no?
0: La identidad se...
1: Claro, porque uno viene de una región pequeña. Yo me crié en medio de los esteros, arena, la iglesia ahí, la parroquia, un pueblo típicamente español, ¿no? Guaraní español.
0: Y de lo más antiguo.
1: Jesuítico, sí, antiguo, de 300 años.
0: Y que vamos a decir una cosa, sin tanta prensa y sin tanto marketing, Concepción es un pueblo referente para muchos. Es para todo Corrientes, ¿no? Porque también vamos a agregar que para un correntino no es lo mismo. Vos le decís, ¿vos sos de Corrientes? No, yo soy de Concepción, dice el tipo.
1: Sí,
0: es de la provincia de Corrientes, está bien, pero... O el de Curuzú, no te digo nada, ¿no?
1: Sí.
0: O el de Goya, te dice, no, yo soy de Goya, te dice como si fuera otro país directamente,
1: sí,
0: ¿no?
1: Sí. Esos localismos que hay allá, pero acá...
0: Pero
1: acá
0: son maravillosos, no. Sí, son folclóricos. Sí. Aparte suma esto de la identidad, porque la verdad, vos no te pareces nada a un santarroseño o uno de Cacatí, un sanmiguereño, no te pareces nada, tienen una identidad. No es un invento del ego o de esa cosa que... por ahí del chauvinismo, sino es sincero.
1: Es la impronta que te da el paisaje. Y bueno, te decía que estas cosas brotan, nos brotaron a nosotros con, lamentablemente, con el desarraigo, el destierro. Ahí surgió la poesía. Yo era incapaz de hilar un verso estando allá en mi pueblo.
0: Y como dice
1: pues
0: Teresa...
1: Cuando me fui, como que algo me pasó, ¿viste? Que...
0: Teresa estuvo hace poco acá, ¿no? Y hablábamos de eso y decía... Pues yo le remití a esa poesía maravillosa que dice, mezclando buen castellano con algo de guaraní, que es lo que vos estás haciendo. Esto fue lo que ella dijo y yo lo voy a repetir. De alguna manera, contando tu historia y con la autenticidad y la originalidad que tiene la obra, estás hablando por muchos. Bueno, se nos terminó este bloque. Volvemos en un minutito, caliente el agua, que ya volvemos, con este enorme poeta y cantor.
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0: Bueno, la canción lo dice, me encantó, aparte, la canción lo dice todo, pero la referencia es un hombre de Corrientes que vive en el conurbano bonaerense, ¿no? Esa tarea permanente y diaria de viajar 4 horas, levantarse antes que los tamberos y llegar a la casa más tarde que ellos, todos los días, ¿no?
1: Es cierto, así es.
0: Y sin perder la identidad todo ese tiempo, ¿no? Y aparte el título del tema, porque una vez hablando con Facundo Cabral me decía, ¿qué necesita un hombre para hacer una fiesta? Y le digo, no sé, le digo, bebida. Dice, la fiesta, me dice, es una sensación. Vos podés venir viajando en un colectivo y sentir que estás en una... Y hay momentos que es cierto, ¿viste? Vos te levantás sonriendo y decís, ¿qué será? No me enteré de qué me estoy sonriendo. Pero algo me produjo alegría y ni me enteré de que estás de fiesta. Este hombre estaba de fiesta en el patio.
1: Así es una hermosa letra del poeta itateño don Román Blanco, con quien me une una gran amistad y con quien tuvimos la posibilidad de grabar 2 discos. Uno se llama Canto a Itatí y el otro se llama Arraigo. Porque bueno, Arraigo...
0: Este es de Arraigo.
1: Este es de Arraigo porque quisimos sacar, valga la redundancia, desterrar la palabra desarraigo. Porque una vez escuché un escritor que dijo que... lo escuché a Troilo que decía, alguien dijo que yo me fui de mi barrio, pero ¿cuándo?
0: Sí, claro.
1: ¿No? Entonces yo, a mí me cayó la ficha y digo, no, ya basta de andar rasgándonos las vestiduras de que somos desarraigados.
0: Sí.
1: No, estamos arraigados porque nuestra alma, nuestro espíritu, nuestra esencia cabalga por esos lugares, aunque uno no esté físicamente, ¿no? Y
0: bueno, dice,
1: bueno, la música tratamos de sostener.
0: Salvador, ¿no? Viste que hizo esa canción, porque cada vez que venía acá alguna bailanta, algún encuentro, algún teatro, se encontraba con algún paisano allá, ¿viste? Y le decía, yo voy a volver, ¿viste? Me voy a volver a Murucuyá, en cualquier momento estoy juntando lana y plata para irme y qué sé yo, ¿no? Y ese regreso pasa por 2 lugares. Yo creo que ahí sí el desarraigo es tremendo, la palabra, cuando volvés y ya no están aquellos. Que, ¿viste? Cuando nosotros ya nos estamos poniendo grandes, vos sos muy joven, pero cuando uno se va poniendo grande, uno ya tiene temor de preguntar por fulano, ¿viste? Y bueno, después la pandemia incluso fue peor, ¿no?
1: Sí,
0: uno
1: sí,
0: vuelve al pueblo y espera que le cuenten, ¿viste? Cuando no lo nombran tanto, después en confianza a tu mamá o a tus hermanas le preguntás, pero es un tema ese también.
1: Esa, ¿no?, es la verdadera nostalgia, el verdadero tesoro. Vos hablaste del interior. La nostalgia, yo creo que está dentro nuestro, de nuestro corazón, que son los rostros que ya no están. Nuestras viejas maestras de ayer, nuestros vecinos, nuestra gente que está acá, lo guardamos como un tesoro. Porque yo una vuelta escribí algo que dice, la nube es potrillo blanco, galopa en el firmamento. Mi infancia va buscando el horizonte de un tiempo, de mandarina y naranja, de sandía fresca y juegos. La siesta olía a guayabas, tesoros que llevo adentro. Pues ya no está eso.
0: No está.
1: Vos te vas allá y... Este,
0: claro, incluso los lugares que eran ideales, una tapera, por ejemplo.
1: Exacto, uno se siente extraño en su propio lugar, ¿viste? Y eso creo que es lo más duro que le puede pasar a alguien que añora el pago, pero cuando se va ya no está esa gente. Ese es el verdadero desarraigo que decimos.
0: Bueno, y capaz que pasa por acá también, pero como es tan grande esto, ¿no? No nos enteramos incluso, ¿no? Porque en el pueblo nos conocemos todos. Porque, bueno, ahora ya no, por ejemplo, vos te vas y hay un montón de cara que decís, ¿este quién es? Porque ese, antes vos no salías del pueblo, se quedaba la gente, estaban las mismas familias tradicionales, los Ojeda, bueno, los Ojeda, ¿no? De paso, ya que estamos hablando de familias tradicionales, grandes cantores, qué sé yo, tenemos que decir que de Concepción salieron grandes músicos, ¿no? Grandes artistas.
1: Sublimes.
0: ¿No?
1: Don Osvaldo Sosa Cordero, allá arriba, ¿no?
0: Sí, ¿no? Sí, tipo que admiramos y respetamos y seguimos, ¿no? Hasta Gardel cantó sus obras, así que más o menos anduvo el hombre, ¿no?
1: El poeta Madariaga, doña Marilí Morales Segovia.
0: El Bocha Portillo,
1: un
0: gran
1: cantor de cantores, el Bocha Portillo, sí señor. Y don Pedrito Montenegro, acordeonista de Cae de Arroyo, que significa montes y arroyos. Es la verdad que ahí hay un legado muy grande, ¿viste?
0: Y lo te decía esto de las referencias, porque por ejemplo tenemos amigos en común como el Dolfi Sosa. El Dolfi quiere y admira a Concepción, y él es de Santa Rosa, pero cuando vos le hablás, bueno, Dominguito Espinosa, esa gente te hablaba de Concepción con veneración. Dominguito.
1: Siempre lo veía en la parada, en la terminal de Saladas, de Salada. La vieja terminal, él tenía un kiosquito y siempre se paraba ahí y todo. Abrían la ventana del colectivo para saludarle. Para Dominguito, saludar. Dominguito. Era muy querido por la gente.
0: Sí, un fenómeno.
1: Es cierto lo que decís vos con respecto a que eso, esa nostalgia también puede pasar acá. Aquel portón antiguo, los árboles que antes había acá en este barrio, ponerle. Algún viejito cuando sale afuera mira y ya no ve y ve rascacielos, todo, asfalto, todo tecnologizado. Y eso también, sin irte de un lugar, yo creo que también uno extraña lo que era antes, lo antiguo, ¿no? Cuando vos tenías más espacio, cuando podías salir a jugar a la pelota, cuando podías estar bajo la sombra de un árbol, ¿viste?
0: Vos sabés que una vez estábamos así, me permito estas cosas personales, pero porque estamos hablando entre colegas y pares, digamos, y amigos. Una vez hablando con el polaco Goyeneche, había un bandoneonista que no voy a nombrar, porque encima fue una pelea después, pero una discusión. Muy linda, pero el bandoneonista dijo, el tango está en decadencia. Yo pensé que el polaco se iba a enojar. Y digo, polaco no le decís nada, yo quería buscar roña, viste, era más joven, yo quería que pelee. Claro. Y el polaco dice, tiene razón. Cuando dejaron de hacer casas bajas y dejaron de usar adoquines, el tango empezó a morir.
1: Ahí está.
0: O sea, imagínate que el farolito de la calle donde nací ahora es un LED.
1: Exacto.
0: ¿No? El del tango es otra cosa, el tango
1: fue, edificio
0: fue a otro lado.
1: Gigantesco.
0: Sin embargo, yo escucho volver. Y aunque sea en mi corazón y en mi conciencia, sigue siendo válido. Primero por lo maravilloso de la poesía y de la música, después por los maravillosos intérpretes que ha tenido esa obra. Y por último porque creo que alguna vez vamos a volver ahí, porque es todo cíclico, ¿viste? ¿Qué hacemos nosotros cuando se corta la luz? Se termina la MP3, se termina la compu, se agarramos la guitarrita con cuerda de nylon, con caja y uno ponemos a catar. Sí. Se termina lo tecnológico, ¿no?
1: Sí. Somos siempre se
0: electrodependientes.
1: Vuelve. Sí.
0: Bueno, vos sí que sos nacido en Concepción.
1: No, te explico. Yo nací en Paso de los Libres.
0: Ah.
1: Porque mi mamá era de Concepción, mi papá era formoseño, hijo de paraguayos. Y lo habían trasladado a Paso de los Libres, entonces yo nací justo ahí, en a orillas del río Uruguay, y a los 2 años mamá me llevó de nuevo a su pueblo, y ahí yo me hice concepcionista, ¿viste?
0: Bueno.
1: Así fue. Pero toda mi raíz, yo conocí a todos, a mis abuelos, a mis bisabuelos.
0: Qué bueno eso.
1: En Concepción, del tronco materno, ¿no? Toda esa gente,
0: sí.
1: Entonces como que... Eso es
0: bueno, ¿viste?
1: Muy
0: que
1: fuerte,
0: algo,
1: ¿viste?
0: Algo de Jaureche tenía el tipo, ¿eh? El Paso de los Libres.
1: Sí.
0: Bueno, ahora volvemos sí, un minutito con el Chincho Delgado, que está teniendo esta charla maravillosa. Ahí está.
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0: ¿Cómo la está pasando? A esta altura del programa siempre preguntamos eso. Estamos tranquilos y contentos de que seguro que la está pasando bien. Porque estamos conversando como en ese patio de fiesta, ¿eh? O en Itatí, o en Concepción, o en algún lugar de Sauce de Corrientes. Eso tiene el valor de los poetas, de los cantores, que nos llevan y nos traen cosas, y nos llevan a lugares y nos traen lugares. Sin movernos de casa, sin movernos del espacio físico, pero sí viaja nuestra mente, nuestro espíritu a ese lugar y compartimos esa alegría o tal vez esa angustia que nos transmite esa canción. 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Hablamos del poeta, del cantor, y me permito una pequeña reflexión. Venís a hacer un trabajo. Hay otro cantor de Formosa, Gauna, Flavio Gauna.
1: Sí, un amigazo, sí, Flavio. Sí.
0: Y los dos hacen como esta cosa de tomar la posta como de Cito Segovia, como la de esos cantores como Mieres.
1: Como Marito Bofill.
0: Como Mario mismo.
1: Sí.
0: Con un compromiso, tal vez, antes, viste, era como que había una grieta entre los que le cantaban al paisaje, otro que le cantaban al amor y otro que cantaban lo social. Y ustedes han logrado que eso sea una sola cosa. Porque ninguno de esos se podría hacer sin amor también, ¿no es cierto?
1: Exacto, sí, sí, por supuesto. Es muy buena la comparación. Yo te cuento una anécdota. En el año 1985, la fundación se... Fuimos con mi mamá a Corrientes Capital, hicimos 200 kilómetros desde Concepción. Corrientes cumplía 400 años de su fundación. Y ese día yo era un adolescente de 12, 13 años, y ese día lo vi a Cito Segovia cantando en un escenario, no me acuerdo si era el anfiteatro, y lo vi de traje blanco como un ángel del chamamé, con su zapato blanco, pantalón blanco, y yo dije,
0: ese,
1: como ese me gustaría cantar algún día chamamé.
0: Y
1: yo era así, era chico y apenas sabía tocar la guitarra, ni tocaba la guitarra en aquel momento. Y otra cosa que me pasó, también por razones laborales viví con mi papá en San Miguel, Corrientes, y más chico, cuando tenía 10 años, vi a los de Imaguaré también, tuve la posibilidad de verlos en vivo.
0: Eran en la época de Bruno Mendoza.
1: Eran los Beatles, no, antes.
0: Ah, con el Gringo.
1: Sí, con el Gringo, con Mitchell, con Joaquín, con Tito, y con, en primera guitarra, Sacú.
0: Juan Sacú
1: y,
0: y Julio Cáceres.
1: Julio Cáceres, de Saquito, jovencito.
0: Ah, ellos vinieron a cambiar todo,
1: Claro, yo cuando los vi dije, no puede ser. Fue, como dicen hoy los pibes, una patada en la cabeza, los pibes.
0: Sí, claro, claro, sí, claro. Me voló la gorra.
1: Claro, sí.
0: Y vos sabés que hablamos con...
1: Mató eso.
0: Yo le dije
1: tenía
0: una vez...
1: 10 años,
0: A Julián le dije
1: eso. Pude percibir
0: eso. Que traspasó todas las generaciones. Fue transversal lo de la obra de Julián en la voz de Imaguaré y con ese sonido. Porque además lograron algo que la gente hasta ese momento se miraba a los pies porque bailaba nomás.
1: Exacto.
0: Y pasó a ser un arte escénico y una cosa de presencia del artista. Por eso lo de la pilcha, por eso lo del sonido. Eran 5 jinetes, ¿viste?
1: Sí, sí, sí.
0: Los tipos eran
1: tan jóvenes, tan puros aparte,
0: sí,
1: en su hacer, y la gente dejaba de bailar y todos nos agolpábamos en el escenario a escucharlos como hipnotizados. Era ese sonido de Tito, ¿no? Y del Gringo.
0: Sí,
1: era,
0: sí,
1: maravilloso.
0: Era todo bueno.
1: Sí, sí.
0: Era todo bueno porque el Zurdo cantaba fantástico también. Una voz que te envolvía, que te seducía, ¿no? Porque no gritaba. Y a ver, para el que no tiene referencias, lograron poner en un escenario seguramente dos íconos que eran Montiel y Isaco. En el Gringo lograron poner en el escenario La Palabra, que hasta ese momento estaba como medio, jugaba de visitante, uh-huh, porque era solo las glosas de los chamamé más tarragoceros por ahí.
1: Sí.
0: Lograron poner en el escenario un sonido de conjunto.
1: Exacto.
0: Y la poesía y la música elevadísima de Julián y de Tito, ¿no?
1: ¿Qué? Y al Taita Coco, porque también le cantaron al amor, ¿no?
0: Tal cual.
1: Él decía.
0: ¿Qué tienen esas tres, tus ojos,
1: Esas vertientes, ¿no?
0: De nuestra, qué lindo. Estaba todo.
1: Bueno, esa gente es la que nos marcaron a nosotros en aquel tiempo, sí, sí. En la década del 80, fuimos privilegiados nosotros, sí, de tener esos artistas.
0: Sí. Y algunos se lamentaban de la decisión, digamos, la división que hubo entre Reencuentro y Maguaré. Para mí fue ganar, porque en vez de tener un grupo maravilloso, teníamos dos, ¿no? Reencuentro e Imaguaré, que también la formación de Imaguaré esa fue para mí tremenda.
1: Sí, con, tremenda. ¿No?
0: Sacú, Fabio con bonito, y, sí, y Bruno.
1: Sí, ¿no? Tremenda.
0: Bueno, cantanos algo.
1: Bueno, voy a cantar este chamamé de mi disco Yaguareté Corá Purajé y Corazón de Liberá.
0: Porque por el que cual... no sabe Purajé es canto, ¿no?
1: Claro. Eso. Yaguareté Corá Purajé significa canto a Concepción. El nombre guaraní de mi pueblo es Yaguareté Corá, que significa corral de tigres. Con el tiempo le pusieron Concepción por la Inmaculada Concepción de la Virgen María, y con el tiempo, con sabiduría, le agregaron
0: Concepción
1: de vuelta.
0: Del Yaguareté Corá.
1: Exacto. Fantástico. Del Yaguareté Corá.
0: Muy bien.
1: Concepción del corral de tigres serían. Bueno, hay un héroe ahí, un héroe niño, Pedrito Ríos, que acompañó a Belgrano en su campaña al Paraguay. Y yo le canté a él, entonces, como te dije, el pueblo se conmovió ante esta canción, que la grabé con mis hijos cuando Marquitos tenía 14 y Julián tenía 10, dos muchachitos, y ellos recitaron, porque este era un niño que fallece, que recibe una descarga en la batalla de Tacuarí, frente al río ahí en Paraguay, y habla de eso un poco, y habla también de nosotros, de los provincianos, que como Pedrito Ríos nos fuimos de nuestro lugar buscando un futuro mejor.
0: Encima su arma era un tambor, ¿no?
1: Así es.
0: Ni siquiera era un fusil, ¿no?
4: 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Pedrito Ríos, el tambor de Tacuarí, fue alistado al contingente.

Concepción, Corrientes, hasta Tacuarí, Paraguay, la infancia es un continente, latiendo en un solo pulso, al ritmo de su tambor, para que sueñen los niños con un pueblo sin dolor. Entre tanta incertidumbre, tristeza en su corazón, se despidió para siempre de su pueblo Concepción. Su alma tierna de pequeño se hizo fuerte en el marchar, refugiando

0: Lo maravilloso del arte es que puede poner una cosa trágica en palabras que por lo menos suenan menos dolorosas y son más digeribles y nos ayudan también a interpretar un poquito la historia, ¿no?
1: Así es.
0: Valoro mucho una cosa que hiciste una vez, que lo vi, fui un... No fui protagonista, sino que fui un... Estuve ahí, ¿no? Testigo. Estábamos en Corrientes en un congreso sobre chamamé y fue un expositor muy citadino y tomó casi en burla eso de la nación chamamecera. Y te paraste y le pediste que sea más respetuoso con nuestras cosas porque se estaba burlando, diciendo a ver si necesitamos pasaporte para entrar acá, si necesitamos un himno propio.
1: Me acuerdo, sí.
0: Que no vale la pena el nombre del hombre,
1: sí,
0: pero
1: sí.
0: Me encantó eso. Porque admiré mucho eso de vos y lo agradezco porque a mí me pasa habitualmente que me quedo medio solo con esas cosas, ¿no?
1: Fue el primer congreso de chamamé que se hacía en el hotel ese, Cambacuá, aquella vuelta que fuimos.
0: Mucho...
1: Ahí lo conocí a Pocho Ross, por ejemplo.
0: Claro, ese día estaban todos, ¿no? Estaba
1: sí.
0: Piñeiro, estaba Pocho.
1: Estaban todos,
0: momento,
1: sí, sí.
0: Carlos Ubaldo Maciel, todos esos tipos que uno miraba de lejos y después terminaron siendo amigos todos. Estaba un gran trabajador también de esto, que se fueron yendo despacito, ¿no? Cipriano Hernández, toda esa gente.
1: ¿No? Don Cipriano. Qué tipo entrañable.
0: Sí,
1: qué
0: sí.
1: Barbaridad. Son tipos que te tocan el corazón.
0: Y dejaron una obra. Yo de Cipriano me quedé con una cosa que me mueve últimamente, que eso que del chamamé no es chacota, ¿viste? Hay que escuchar más a esos tipos, hay que
1: es
0: promover
1: cierto.
0: Más lo que dicen. Y así hubo otros...
1: Sobre todo hay que respetar el género que uno hace. No solamente el chamamé, cualquier género musical que vos hagas...
0: Sobre todo si es folclórico,
1: que,
0: ¿no? Porque
1: sí,
0: es
1: o folclore o, bueno, hispanoamericano, ¿no? Uno tiene que... cada especie musical tiene una estructura, una forma, ¿no? De hacer,
0: sí, sí.
1: Entonces vos,
0: y una esencia,
1: y
0: ¿no?
1: Una esencia que es un legado antiguo de pueblos, como decía el país Julián, una mezcla de sangre y ríos torrenciales que vienen de lejos, ¿no?
0: ¿De qué y pueblo es, incendiado
1: claro,
0: viene tu sortilegio?
1: Eso nomás lo que uno tiene que tener siempre presente para poder lo invitamos a cualquiera, ¿no? que venga y que si quieres estudiar el chamamé, aprender y tocar, pero tiene que estudiarlo, no hay que subestimarlo. A ningún género, o sea, hay que subestimarlo.
0: No podíamos terminar mejor el bloque que de esta manera, ¿eh? Ya venimos.
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0: En este programa no solo difundimos cultura, sino que también le estamos dando herramientas a ese que tiene que ir a pelear una postura con la hija del patrón. Con esta canción, ¿quién te dice que nos acomoda un poco la calcha, no?
1: Así se llama el chamamé, la hija del patrón, de un querido poeta de Santa Rosa, ahí en los pagos de Adolfi Sosa, de Teco Gallardo, esos queridos amigos. Él se llama Chacho Marandosca. Es su seudónimo, porque dice que a su papá, que era Mencho, le llamaban así, y él se quiere llamar así.
0: Está bien.
1: Así que le mando un abrazo a la hija del patrón, que plantea justamente lo que ahora ya no sucede tanto, pero había una diferencia social, me acuerdo yo, entre el Mencho y la gente del pueblo.
0: Y en algunos lugares se ha acentuado también.
1: En Concepción, me acuerdo, los bailes sociales, tenías que ir de saco y corbata. El día de la fiesta patronal, elegante sport. Y el Mencho iba vestido también, pero a su manera, elegante, pañuelo, camisa, pero no le dejaban entrar porque iba vestido de peón rural, de gaucho.
0: Puestero.
1: Entonces eso, había una diferencia de clase y yo le escuchaba a mi abuela, eso decía, esos orilleros, esas chinas. Así, viste, como que había una cierta discriminación hacia la periferia. Y por ahí perdura. Entonces, hija del patrón plantea esa diferencia social del menchito que se enamora. Seguramente vino de vacaciones de la ciudad, la chica rubia, la hija del patrón, hermosa. Y capaz que él fue un guía, ¿no? Medio que se enamoró de ella, pero... Es claro, un amor sí. Imposible.
0: Yo conozco un caso cercano de un amigo mío, Iñaki, que nos decía a nosotros, estoy enamoradísimo, pero no va a ser. Ella también me quiere, dice, pero nosotros no estamos en el mismo plano. Y es bravo eso porque pierde el amor, ¿no? Y qué bien que está escrita, esa música es tuya, ¿no?
1: Sí, la música, sí.
0: Y tiene una cosita paraguayita muy linda.
1: Claro, ¿sabes quién me ayudó a terminar esta letra, a esta música? Mi hijo, se llama, un abrazo para él, y para Juli, mi hijo menor también, el que me ayudó, se llama Marquitos, Marcos Delgado, tiene 20 años, ya se recibió de locutor nacional en la Universidad de La Matanza. Y a él le gusta también componer, así que el mayor placer para nosotros... No son los escenarios, ¿viste? Sino es ese momento mágico que es componer. No sabes, es sublime, es una fiesta interior, como dijiste vos. Y a veces nos sentamos los dos, estamos en un mano a mano, y él no sabe nada de música, pero me va tarareando y yo voy decodificando su mensaje musical. Y así pudimos hacer este tema, no tan lindo, la hija del patrón.
0: Qué cosa positiva es poder transmitirle a los hijos las cosas así, ¿no? Es como enseñarle a cocinar en la cocina, digamos, no en los libros, sino...
1: Así es, amigo, es cierto.
0: Porque muchas veces la gente se queja de los medios de comunicación por lo que se escucha. Pero yo creo que una gran responsabilidad tenemos los padres con eso, ¿no? Es muy difícil que un niño... Sobre todo en las ciudades, se escucha algo diferente a lo que tienen los padres en los celulares, o escuchan en el auto, o dejan la radio para... Y en realidad uno debería también limitar y elegir qué cosas le tira al alma, ¿no? Sobre todo porque no hay un aparato digestivo para esas cosas. Lo que te entra, te pega. Y llega un momento que terminás cantando y repitiendo las pavadas que dicen esas cosas, ¿no?
1: Sí, tal cual.
0: Y lo digo por tu caso, lo digo por el mío y por un montón de otros casos que conozco que... En el amor del hogar, se notó mucho en los tiempos eso que tuvimos encerrados y eso, qué tan fuerte eran las familias, ¿no?
1: Claro, tal cual.
0: Y la música y los buenos textos y las buenas amistades, ¿no? Juntarse a comer con gente que propone cosas en la mesa para hablar de cosas buenas, ¿no?
1: Así es, amigo. Este tema que canté figura en mi último disco, que se llama Las palabras de mis amigos, en donde tomo las palabras de estos poetas, ¿viste? Como Chacho Marandosca, de Santa Rosa, Román Blanco, de Itatí, y así hay muchos grandes poetas que no nombro ahora, pero que a los que musicalicé. Entonces titulé las palabras de mis amigos.
0: Qué bueno.
1: Y están en Spotify, o en YouTube, pueden escuchar.
0: Está muy bien eso.
1: Todo está al alcance,
0: sí, claro,
1: de la... Santiago Delgado, me pueden buscar. Y mi mayor sueño es que los intérpretes, como una vez vos dijiste, como vos, como tantos, puedan llevar esta música a los escenarios, ¿no? Porque que no muera con nosotros. Una vez dijiste que habiendo tanto repertorio, tanto creador de chamamé, y eso a mí me gustó mucho, ¿por qué no van y revisan las obras? Hay antiguos y nuevos, entre los que estamos nosotros, que le ofrecemos a toda esa hermosa juventud que interprete nuestras canciones, que sería para nosotros lo más lindo que nos puede pasar.
0: Sí, es un lindo repertorio el que tenés, muy concreto, muy profundo y accesible. Igualmente, permitime decirte que es muy personal también. A nadie le va a salir como vos. Porque vos tenés una forma de contarlo que hay un dejo de alegría que se ve en tus ojos, pero en tu voz hay una lágrima también. Y esa mezcla de dolor y alegría solo la tiene el autor, porque vos cuando la vas cantando vas transitando y reviendo ese camino que hiciste para lograr esa canción. Eso se nota mucho. Eso es la autenticidad del cantor. Bueno, se nos terminó el programa, lamentablemente. Se hizo breve. Un honor tenerte acá, realmente, como amigo y colega. Y me encanta lo que haces, y tenemos muchos amigos en común que valoran muchísimo tu tarea también. En un lugar estratégico como es La Matanza,
1: tal cual,
0: un cantor que dice las cosas, que no se deja llevar puesto por nada. Y eso es importante, ser sensible y a la vez que esa ternura no te haga blando, ¿no? Que te permita tener una firmeza en lo que haces. Así que te alentamos a que continúes, y a la gente, seguramente a nuestro pueblo, le va a gustar mucho lo que pasó hoy acá.
1: Gracias, amigo, muy amable.
0: Nos queremos ir con una canción tuya.
1: Bueno, voy a cantar un tema de La Chica Rojas, que era una viejita que vagabunda, que andaba por el pueblo, pero ella decía una gran verdad. Decía que solamente en las elecciones los políticos se acordaban de los pobres. Vienen a tu casa, golpean las manos, te visitan, te palmean el hombro. Pero una vez, en guaraní decía, pero una vez que se acomodan en sus cargos, decía, ya se olvidan y no vienen más a preguntarte si tenés o no para comer.
0: ¿De dónde habrá sacado eso, eh?
1: Ella, de una experiencia propia. Bueno, yo traduzco. Sí. Entonces, La Chica Rojas era su apellido, era un personaje que tenía dos banderas, la bandera azul del Partido Liberal y la roja del Partido Autonomista.
0: ¿Ah, los dos?
1: Sí. Y cuando cuando alguno de los partidos le andaba fallando en sus peticiones, bajaba la azul, subía la roja, o al revés, en protesta. Y siempre con un chicote y un sombrero grande, caminaba por la calle. A veces las criaturas la querían faltar el respeto, tirarle cascote, ella sacaba su arreador y ¡zac! Un respeto
0: justicia
1: le tenían.
0: Por mano,
1: sí, un respeto le tenían todo a La Chica Roja. Y bueno, a mí me parece, es uno de los temas que más le gusta a la gente de mi pueblo, por eso quiero cantar.
0: Bueno, es tuyo, letra y música.
1: Es letra y música, amigo.
0: Bueno, gracias por haber estado acá.
1: Gracias, amigo.

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4: Buenas tardes, amigos. Buenas y frías tardes después de la cuasi derrota de Argentina con Islandia, también que fue un empate y bueno, los dos mantienen las chances de clasificar. Pero fue una tristeza porque, bueno, Messi erró un penal y todas esas cosas. Bueno, te cuento que hoy es el cumpleaños de Teresa. Bueno, está en la casa preparando el chocolate para las visitas de esta tarde. Chocolate muy especial que prepara ella, le pone un poquito de maicena, espesito le queda, ¿no? Bueno, esto es Las Dos Orillas, el programa de la cultura latinoamericana, que tiene una media hora de música uruguaya y otra media hora de música del resto de América. Vamos a empezar por un cantor folclórico legendario del Uruguay, Tabaré Echeverri, en un disco que se llama Antología Número 1. En realidad salieron tres, pero no salieron a la venta, estaban preparados para vender y no sé por qué no lo vendieron. Vamos a escuchar Zafrero.

Bueno, te tengo preparado un teorema, perdón, un poema, enviado por un amigo, Andrés de Carlos Mongoni, desde Florida, Estados Unidos, para ser más precisos, desde Miami. Dice así, entuerto: ¿cuándo vamos a dejar de ser los vivos con pasaje en colectivo equivocado, pensando en que la meta nos espera aún teniendo el paso retardado? ¿Cuándo vamos a escribir con buena letra si queremos aprender otros idiomas, si imitamos a los que llevaron todo dejando el tendal desbaratado? ¿Cuándo haremos la cuenta regresiva sin burlar la presencia de los calmos y ser como aquel que ve de lejos el quebranto, lo absurdo y el espanto? Ciudadano es tener honor y basta. Aprendemos con todo lo perfecto, que en el duro aprendizaje lo perdemos por ser sordos, vulnerables y latinos. Yo quisiera, si alguien nos escucha, comentarle al rey mago este entuerto, por si el arte de magia no hay muertos, que me cante la lista del milagro, y le juro que a cambio mi cabeza me hago sacar de adentro el inocente, y en vez de corazón, algo que aumente las ganas de vivir el continente. Lindo poema. Bueno, y casi nunca faltan en este programa los olimareños, ¿no? Este es un disco muy viejo de los olimareños que se llama Qué Pena, que fue editado más o menos por el 69, 70. Vamos a escuchar algo que tiene que ver con el tiempo que estamos viviendo, el dinero.

voy a contar algo. Creo que muchos de ustedes saben que durante más de 45 años he sido profesor de matemática en secundaria, en profesorado, en la universidad. Pero antes de todo eso, estuve estudiando en la Facultad de Ciencias Exactas de la Universidad de Buenos Aires. Y ahí tuve dos docentes, uno de análisis matemático y otro de álgebra, respectivamente Manuel Sadowski y Enzo Raúl Gentile. Este último, que era un hombre con un humor muy fino, tenía mucho para dar y se nos fue un tanto temprano. Todos los años iba en vacaciones de verano al sur de Chile, y bueno, una vez a principios del 91 se sintió mal, vino de vuelta a la Argentina y bueno, no sé bien de qué, me interesa tampoco, falleció. Este poema se llama justamente El algebrista. Dice así: algebrista te volviste, refinado hasta la esencia, oligarca de la ciencia, matemático bacán. Hoy mirás a los que sudan en las otras disciplinas como dama a los pobres minas que laburan por el pan. ¿Te acordás que en otros tiempos, sin mayores pretensiones, mendigaba soluciones de una mísera ecuación? Hoy la vas de riguroso, revisando protocolos, y jamás, por todos modos, la más vil definición. Pero no engrupís a nadie, y es inútil que te embales con anillos, con ideales y con álgebras de Boole. Todos saben que hace poco resolviste hasta matrices y rastreabas las raíces por el método de Strum. Pero puede que algún día, con las vueltas de la vida, tanta cáscara aburrida te llegue a cansar al fin, y añores tal vez el día que sin álgebras abstractas y con dos cifras exactas te sentías tan feliz. Enzo Raúl Gentile. Bueno, y de los inéditos de Cita Rosa, una colección que salió en Uruguay y un poco más reducida acá, una zamba de autor anónimo, La Desvelada.

Bueno, como suelo hacer, te traje algo de Juseca, Julio César Castro, un humorista gauchesco excepcional. Este cuentito se llama La vaca no es un bicho de altura. Hombre que supo ser asunto serio para contar las películas del biógrafo, ahora que me viene a la memoria, el pocholo Fomento. Casado con Mantecosa Gotera. A la mujer la conoció a la salida del biógrafo del pueblo, que al pocholo lo dejaban entrar gratis porque era el que repartía los programas casa por casa. Y eso a la muchacha la deslumbró, porque era como si el pocholo perteneciera a la farándula, como si fuera un artista, como quien dice, una estrella de cine, que para ser norteamericano lo único que le faltaba era hablar. El pocholo era un peligro porque donde caía el pocholo, ahí el pocholo se ponía a contar alguna cinta de biógrafo y no hubo quien lo parara. Y una vuelta el pocholo cayó por el boliche El Resorte, pidió una gaseosa, le sirvieron una cañita y al próximo trago ya arrancó a contar. Como era la primera vez, la gente del boliche lo respetó y algunos hasta se interesaron, en especial la Dubija, porque para ella los artistas eran una cosa soñada, como adelgazar comiendo de todo. Y el pocholo contó una de aventuras del biógrafo Catástrofe, que según él, traducida al castellano, se llamaba No dejemos que abuelita se suba al techo. Cuando le preguntaron cómo era, él contó: se trata de una vaca holandesa que la llevan para un concurso de café cortado y con espumita. Pero en los cuernos de la vaca llevan un contrabando de diamantes y los agarra una tormenta a 300.000 metros de altura. ¿Cuántos metros? Dijo el señor. Póngale mil y pico. La cosa es que los agarra tanta bruta tormenta y la azafata se pelea con el piloto porque le encuentra una foto de la mujer y los nenes y para vengarse le afloja un tornillo al avión y cuando les pasa un rayo cerquita se le cae un ala y la vaca se pone nerviosa por el zarandeo, porque se apuna, porque la vaca no es bicho de altura. Ahí el avión se llena de pánico hasta los topes y la gente grita mientras una monja reza, un nene muerde un osito hasta que el osito lo muerde al nene y aparecen unos músicos y tocan el viejo tema Agarrate Catalina que vamos a galopar, de un recordado autor anónimo de grandes éxitos. En el resorte había una calma chicha de las que asustan porque son señales de que la cosa se viene y el pocholo siguió contando que la vaca se mareaba y que en una sacó la cabeza por una ventanilla y desde una avioneta le manotearon los cuernos con los diamantes y de repente se le entreveró con otra película y resulta que la vaca era un espía ecuatoriano disfrazado para matar a Robert De Niro, que era una viejita que vivía en un sótano con un sobrino de Superman que había sido piloto de un Jumbo 707 en la Primera Guerra Mundial. Y hasta ahí nomás lo dejaron contar, porque Rosadito Verdoso
le reventó un par de higos en la frente, lo sacaron para afuera y se acabó la función. Después el Tape Almedo comentaba: se lo merecía, porque los animalitos vacunos no son pa' juguete. El fumigador que había llegado a pedir un vaso de agua porque era la hora de la pastilla, agregó: y los aeroplanos tampoco. Bueno, este Juseca, ¿no? Como, qué imaginación que tenía. Y bueno, te cuento algo. Yo traigo siempre en la primera parte la música que elige Teresa. Bueno, hoy la elegí yo. Ayer, mejor dicho. Julio Sosa, 20 grandes éxitos. Después de todo, Julio Sosa era uruguayo de la zona de Las Piedras. Aunque yo tengo un amigo en San Ramón, en el límite del partido de Canelones con Florida, que dice que era de San Ramón. Y bueno, después de todo, Cadícamo era de acá de Luján, ¿no es cierto? Y era nomás. Así que bueno, vamos a escuchar a Julio Sosa en un viejo y hermoso tema, Milonga del 900.

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Bueno, muchas gracias por el llamado, Teresa. Y de nuevo, feliz cumpleaños. Antes de los avisos, te voy a leer uno de los poemas que más me gusta de Manuel Picón, que lo cantó Zita Rosa, lo musicalizó. Se llama El pájaro. Dice así: el pájaro nocturno con smoking de alquilar, su boca huele a musgo de rincones de ciudad, recuesta su figura sobre un piano fantasmal y canta y gesticula algún tango pasional. Y las parejas mustias se entrelazan y se van, y el pájaro termina su gorjeo en soledad. Debajo de la seda de su smoking de disfraz, no hay más que piel obrera donde aún se ve la cal. Saluda hacia las mesas, pasa por caja a cobrar, y trepa la escalera y se lo traga la ciudad. Al alba la cerveza lo acompaña en algún bar, y cuelga de una silla su quimérico disfraz. Su rostro es cotidiano, sus leyendas que contar, sus gestos son vulgares, se diría que no es más que un hombre haciendo tiempo sin saber bien qué esperar, bebiendo una cerveza infinitamente real. Debajo de la seda de su smoking de disfraz, no hay más que piel obrera donde aún se ve la cal. Saluda hacia las mesas, pasa por caja a cobrar y trepa la escalera, se lo traga la ciudad. Es pájaro nocturno con smoking de alquilar, su boca huele a musgo de rincones de ciudad.

Bueno, y aquí estamos de vuelta con música argentina, brasilera. Tango de vuelta y por último música del interior de Bolivia. Vamos a empezar con un excepcional guitarrista argentino que ahora no está tocando, pero no porque está enfermo, sino porque se ha hecho la idea de que está enfermo. Vive por ahí por el barrio de Almagro, sobre la calle Díaz Vélez. Me estoy hablando de Carlos Di Fulvio. Este disco es del año 2000 y es un tema precioso. Se acuerda Doña Maclovia.

Bueno, y aquí estamos, con un libro de Mario Benedetti, lleno de poesías y de prosas. Te voy a leer algo muy lindo que se llama Límites. El Uruguay es un país que tiene forma de corazón, de puño o de talega. Y dicen que sus bordes, no siempre voluntarios, son por el norte del río Cuareim, arroyos de la Invernada y del Maneco, la escuela de Chicago, Disneylandia, Singing in the Rain, y en el Fondo Monetario con su cuchilla grande, también la de Santa Ana y el tío Tom y Harry Kissinger, Beer Generation y Mariners, el arroyo San Luis y el de la mina, y aquí y allá, como relleno fácil, las consabidas líneas divisorias. Por el este, casi indefenso el río Yaguarón, menos mal que enseguida comparecen os soroes y el Alejandriño, Maracaná y la Bossa Nova, la Laguna Merín y el Chico Buarque, la comezón de las favelas, los buenos modos de Itimaratí, y el San Miguel y el Chuy, la tienda de Samuel. Por el oeste, de arriba abajo el río Uruguay, y a prudente distancia, don Mariano Moreno, Gardel, en Chacarita y en Volver, Cortázar y el Torito Suárez, Café para siempre de los Angelitos, Carta de Walsh al general Videla. Son 30.000 los desaparecidos, 70 balcones y ninguna flor. Y por último el sur, donde están por supuesto el río grande como mar enano y el infinito océano voraz. Y sin embargo, ya que Montevideo es la capital más austral del planeta y el Uruguay es un país más de puño y corazón que de talega, digamos que en el sur también está esperando el tercer nuestro mundo, subdesarrollado y dependiente en todo, menos, deo gracias, al buen amor, de modo que este sur no es solo un cardinal o una frontera fija, o linde histórica o huella colonial. También somos nosotros, hombres, mujeres, árboles, praderas, naranjas, niños, esperanzas, puentes, todo, de norte a sur y de este a oeste, el sur desafinado, el sur de pueblo, el sur a descifrarse, el sur futuro. Bueno, vamos a seguir con la música. Me encontré revolviendo mi discoteca, desgraciadamente un poco desordenada, ¿no? Este disco que se llama Maravillosa Música do Brasil. Y un tema tradicional, muy conocido, Samba de una nota sola. 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

Bueno, ya que hoy estuvimos con Juseca en cuestiones de humor, le voy a contar un cuento dedicado a Coco, que siempre nos acompaña desde los controles a Teresa y a mí. Resulta que una vez hubo un naufragio y se salvaron solamente una chica y un muchacho. Claro, pero en dos botes distintos. Entonces avistaron una isla, pero uno desembarcó en una punta de la isla y la chica en la otra. Bueno, el muchacho estuvo como 5 meses alimentándose de raíces, de alguna fruta que encontraba comible en algún árbol de esa selva que había en la isla, ¿no es cierto? No se bañaba porque el único arroyo que había encontrado era muy frío y estaba completamente harapiento porque la ropa obviamente en esas circunstancias se gasta. Un día se internó un poco en la selva y de repente ve a la chica, que ya se conocían. El muchacho era técnico en computación y la chica estaba muy bien vestida. Le dice: ¿cómo te va? Me alegro mucho de verte. Yo también, le dice él. Bueno, vení a conocer mi casa, que me la hice con ramas, con palmeras, con algunas humildes comodidades, pero por lo menos puedo vivir ahí y estoy contenta. Mira, si te querés bañar, yo descubrí unas termas y hice un conducto con cañas. Y bueno, y también tengo un sistema de sifones para traer agua fresca, muy pura. Y bueno, si te querés bañar, además te veo de lo más barbudo, y te querés afeitar, yo descubrí una hoja que tiene un tremendo filo que parece una navaja, te podés afeitar con ella. Bueno, el muchacho se baña, se afeita, dice: mira, además yo confeccioné unos pantalones como para mí, te los podés poner vos, cambiarte un poco la ropa. Bueno, lo dice él, muchísimas gracias. Y después cenamos. ¿Y qué vamos a cenar? Y mira, yo he amaestrado un mono que me trae cocos, por ahí me trae alguna rana, y entonces las patas de rana, sabes lo ricas que son. Por ahí hasta me trae algún pez. Yo estoy contenta porque estoy bien alimentada. Bueno, cenan lo más tranquilo. Y la chica, con voz insinuante, le dice: ¿no querrías algo más? Y él le contesta: no me digas que tenés wifi. Bueno. Este chiste anda circulando, según me contó mi hermana, en la Universidad de Luján. Andan por lo menos 1000 alumnos sabiéndolo. Así que bueno, yo para nuestros oyentes nomás, ¿no? Ahora vamos a escuchar a María Graña en su disco Cristal. Y el tema Nostalgias, de Cobián y Cadícamo.

Bueno, seguimos un poquito con el humor. Resulta que en el restaurante un hombre mira la carta y llama al camarero. Mozo, ¿el pescado viene solo? No, lo traigo yo. Bueno, otro más. Llega el gerente a la oficina y ve que uno de sus empleados, que debía estar en un velorio, se encuentra en su escritorio como todos los días. Señor Gutiérrez, ¿qué hace aquí en la oficina? ¿No tendría que estar en el velorio de su suegra? No, señor gerente, primero está el trabajo y después la diversión. Pobres suegras, ¿no? Bueno, un vendedor ambulante de helados va a cruzar en una esquina, viene un automóvil deportivo y se lo lleva por delante. El vendedor queda tirado en la calle y el conductor baja desesperado y se acerca al hombre caído. Como ve que el otro no ha perdido el conocimiento, le pregunta con angustia, ¿qué tiene? ¿Qué tiene? Y el heladero con un hilo de voz le dice, de crema, chocolate y de frutilla. Bueno, seguimos un poquito más con la música. Este es un tema del interior de Bolivia. El conjunto se llama Wilcamayu. No sé qué querrá decir, ¿no es cierto? Seguramente es un dialecto indígena de allá, descendiente de los incas. Y una cosa curiosa, vamos a escuchar Carnaval Chirucasa, pero según los autores, en ritmo de tonada.

Bueno, te elegí este tema porque debido a la lamentable pobreza del pueblo boliviano, generalmente las canciones son bastante monótonas y tristes. Pero este tema por lo menos es bastante alegre, bastante divertido, ¿no? A pesar de que, claro, el idioma no se entiende. Bueno, como todavía me queda un ratito, Nicomedes de Santa Cruz, que muchas veces te lo traigo aquí a la radio, fue un poeta.

0: Pero este tema por lo menos es bastante alegre, bastante divertido, ¿no? A pesar de que, claro, el idioma no se entiende. Bueno, como todavía me queda un ratito, mi comedia de Santa Cruz, que muchas veces te lo traigo aquí a la radio, fue un poeta afroperuano nacido por allá por 1944 en Lima y fallecido en Madrid por allá por 1992. Bueno, realmente hubo un poema que él mismo recitaba y que lo hizo famoso. Es un poema triste, pero fue el que lo lanzó al mundo a Nicomedes. Se llama Meme Neguito y dice así: Ay, canamas camandonga, ¿qué tiene mi cocotín? 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Bueno, nos vamos. Este programa se repite el próximo jueves a las 15 horas. Y hoy no hubo muchas llamadas porque me olvidé de dar los teléfonos. Así que bueno, para otra vez será. El teléfono fijo es 431-316 y el celular 1554-4332. Amigos, será hasta la próxima. En la próxima seguramente que Teresa se da una vueltita por acá. Y bueno. Nos encontraremos entonces. Chau y buen fin de semana.
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0: ¿Verdad que?
1: Recordamos todos, Chabuca, que te queremos muchísimo y que además eres el alma, el símbolo y representa todo lo que es Perú para los argentinos.
0: También.

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La traducción para los no quichuistas. Sos aroma a la distancia como la flor de la doca, como el mistol dulcecito que me mercocha la boca. Caricito, ayúdame a curar a la sumita, cantando la segunda, ¿ah? ¿Eh?

Soy de una tierra hermosa, de América del Sur. En mezcla gaucha de indio con español.

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7: Bueno, hoy es un programa variado en regiones y en cantores, pero es para que disfruten mucho de cada uno, porque a veces cuando hacemos un popurrí de cantores, por ahí no lo alcanzan a disfrutar en su totalidad. Y hoy va a ser un poco para el recuerdo, porque son artistas que han quedado en la memoria de nuestro pueblo para siempre. Artistas como el que voy a presentar ahora, que se dio el lujo de cerrar la calle Corrientes, que vendió millones de discos, es el maestro. Además, era otro tipo de esos tan lindo para hablar, para compartir, de una sencillez que, bueno, el que lo conoció puede decir, indecible.
8: Dice, hay una anécdota que me enteré allí en Mendoza, que cuando él llenaba los teatros y la gente se quedaba afuera, después él iba a otro lugar y

0: ponía en la terraza y cantaba gratis para los que habían quedado afuera, ¿no?
1: Y sí, sí, es Antonio, probable, ¿no? Antonio era un tipo espectacular. Estoy hablando de Antonio Tormo. Mi abuelo me lo hacía escuchar a la mañana de los domingos. Prendía la radio en el programa de folclore. Yo era un niñito y así empecé a gustar del folclore, ¿no? Porque mi abuelo ponía la radio,
0: ¿sí?,
1: y escuchábamos al cantor de las cosas nuestras, como así le decían en aquella época. Uno de los temas maravillosos que él cantó es este tema de Flores, un vals que se llama Amémonos.

0: El disco, bueno, dicen que fue el disco que más vendió en la historia de la música, no sé si de Latinoamérica o qué, pero realmente...
1: De Argentina con seguridad.
0: Con seguridad. Todo el mundo lo recuerda por esta obra. Es una obra de Mario Millán Medina.
1: Un grande.
0: Un grande que sabe pintar como nadie, una pintura cultural y que sin duda en la grabación de Antonio Tormo ha quedado guardado para siempre. Estamos hablando del Rancho de la Cambicha, La Cambicha, y lo vamos a compartir. Es un rasguido doble, así que a ver cómo sonaba.

0: Antonio cantaba de todo. Era un cantor, realmente un cantor nacional.
1: Exacto, porque Millán Medina es de la zona del litoral, del, o sea, litoral, que le debe haber llegado. Yo conocía un poco esa anécdota de cómo le llegó ese tema, pero digo, un tipo que cantaba canciones de toda la Argentina, ponerle la mirada a un tema de una canción del litoral. O sea, un desprejuiciado total, digamos, sí, para elegir el repertorio, y, ¿no?
0: Pero totalmente. Además cantaba samba, cantaba de todo. Por ejemplo, acá es un tema... tema Mis Harapos,
1: sí.
0: Una canción preciosa, es una cosa muy linda que no es argentino, Mis Harapos, y de Giraldo y García. Vamos a escuchar entonces por el gran cantor de las cosas nuestras, Antonio Tormo, el inolvidable Antonio, este tema entonces que se llama Mis Harapos.

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2: Sí, compadre. Gracias.

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0: Bueno, hola amigos, me imagino que seguirán tomando matecito mientras escuchan nuestro programa. Bueno, Cayana, vamos a escuchar a un autor y compositor. Tiene más de 200 canciones este amigo, ¿eh? Ajá. Nació en Mendoza, pero se ha hecho riojano por adopción. Me decía Chito Ceballos, ¿a qué no sabes quién te habla cuando me la llamaba? Y dije, era el único que me hablaba así. Coautor junto a Armando Tejada Gómez, el gran Camilo Mata, gran arreglador de coros y de grupos vocales, a Luisito Chazarreta, entre otros. Y ha sido premiado en numerosas oportunidades. Estoy hablando de Julio Olivera Chazarreta. Y vamos a escuchar de él esta selección de Vidalas.
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0: En estas recordaciones no podía faltar Martín Castro, payador libertario, sobre todo poeta. Creo que incursionó poco en el terreno del canto repentista, pero de todas maneras su modalidad al expresarse era exactamente la del payador. Y además de eso, marcó rumbos por su tendencia anarquista en el canto, por defender al obrero. Es decir, había nacido en Merlo, provincia de Buenos Aires, el 16 de febrero de 1882 y se fue de la vida el 7 de abril de 1971. Escuchamos una de sus composiciones de este celebrado poeta y que, bueno, también se autodefinía como payador, y con él entonces rendimos homenaje a quien ha marcado un rumbo para los payadores que siguieron después de su canto, de su poesía, de su alegato social.
1: Mi presencia no es aquí más amigo ni testigo que el del más modesto amigo que se halla en este lugar. Yo quiero ser para todos un poncho en el desabrigo y encontrar el mismo abrigo en la masa popular. Todos los que me han oído propagar mi libre credo saben que lo hice sin miedo y claro como la luz. Desde muchacho hasta aquí siempre proseguí lo mismo y ese templo de optimismo presentan mi tradición. Me alegra cuando me aplauden los hombres que me han leído, los obreros que han sentido los versos de este cantor. Esos aplausos los llevo prendidos como una palma, como se lleva en el alma un compromiso de honor. Me alegra cuando el obrero mi verso libre comenta al calor de la herramienta desde el yunque de labor. Me alegra porque comprendo que mi verso la asesora que va terminando la hora del esclavo y del señor. Que me aplaude el que descubra un valor en mi memoria, porque para mí no es gloria que me aplaudan por la edad. Yo no quiero que le otorgan a mi rebelde figura, ni estando en la sepultura, un aplauso de piedad. Yo soy el cantor que canta aurora de bienvenida, porque cantar a la vida es mi viril vocación. Quisiera morir cantando como un bardo veterano, con la pluma en una mano y la otra en el día pasó. Yo nací para cantar, para exponer, exigir. Canté para redimir donde quiera que canté, desafié como los talas el huracán de la pampa, como los talas mi estampa.

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3: Latinoamérica está siempre invitada. Así que en esta oportunidad vamos a invitar a la República de Bolivia, nuestra querida hermana de Bolivia, en una obra que es una saya de Luis Rico, por Luis Rico, que se llama Funeral del Río. Luis Rico nació en Tupiza, Bolivia, es un cantautor boliviano considerado uno de los mayores cantantes de música social que tiene su país. Recorrió Europa con varios viajes y toda Latinoamérica. Actualmente radicado en Bolivia, sigue de cerca el cambio político del país y suele presentarse en la ciudad de La Paz. Vamos a entonces escuchar esta saya que se llama Funeral del Río.

Isa Bolivia es un cantautor boliviano considerado uno de los mayores cantantes de música social que tiene su país. Recorrió Europa con varios viajes y toda Latinoamérica. Actualmente radicado en Bolivia, sigue de cerca el cambio político del país y suele presentarse en la ciudad de La Paz. Vamos a entonces escuchar esta saya que se llama Funeral del Río.

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1: Desde comienzos de la conquista y población de nuestro territorio hasta los cambios vertiginosos del siglo XIX, la Argentina fue objeto de la curiosidad de científicos, artistas, aventureros, etc. Muchos de ellos, después de hacer su viaje, escribieron sus experiencias. Con el seudónimo de Concolocorvo, escribió el cusqueño Calixto Bustamante en 1773 una guía de viajeros más conocida como Lazarillo de Ciegos y Caminantes, donde indicaba las postas que había en el camino de Buenos Aires al Cusco, intercaladas con cuentos e historias de los lugares que iban recorriendo. En el siguiente pasaje, habla de los viajes en carreta desde Tucumán a Buenos Aires. Las dos ruedas son de 2 varas y media de alto. La atraviesa un eje de 15 cuartas sobre el cual está el cajón de la carreta. Este se compone de una viga que se llama pértigo de 7.5 varas de largo. Los costados se cubren de junco tejido, más fuerte que la totora que usan los mendocinos, y por encima, para preservarle de aguas y soles, se cubren con cueros de toro cocido. En viajes dilatados, con carga regular de 150 arrobas, siempre la tiran 4 bueyes. Los 2 de adelante se llaman cuarteros. El peón va sentado en un petacón y solo se apea para cuartear pasajes de ríos o cuando se descompone alguna de las coyundas. En la carreta no hay hierro alguno, ni clavo, todo es de madera. Las carretas de Mendoza son más anchas que las de Tucumán porque no tienen los impedimentos de estas que caminan desde Córdoba a Jujuy entre 2 espesos montes que estrechan el camino, y aquellas hacen sus viajes por pampas. A los bueyes solo les fatiga el calor del sol, por lo que regularmente paran a las 10:30 y cada picador desune sus 4 bueyes con presteza y el boyero los junta para que coman, beban y descansen por lo menos hasta las 4 de la tarde. Algunos de los pasajeros se ponen a la sombra de los elevados árboles y otros a la de las carretas. A las 4 de la tarde se comienza a caminar y se para el tiempo suficiente para hacer la cena. Pero en caso de estar la noche clara y el camino sin estorbo, vuelven a unir a las 11 de la noche y se camina hasta el amanecer. Y mientras se remudan los bueyes, hay lugar para desayunar con chocolate, mate y alguna fritanguilla ligera. A la hora se vuelve a caminar hasta las 10 del día. Los más poltrones se mantienen en el carretón o carreta con las ventanas y puertas abiertas, leyendo u observando la calidad del camino y lo que se representa a su vista. Los mendocinos hacen jornadas más largas porque su territorio es escampado con pocos ríos y muchas travesías, así le llaman a los dilatados campos sin agua. En estas travesías solo se para la siesta si apura mucho el sol, por lo que es preciso que los criados se prevengan de fiambres por la noche, aunque lo más seguro es adelantarse por la tarde, llevando unos palos de leña y lo necesario para hacer la cena, el asadito, sin fiarse mucho de los criados, que como por lo regular son negros bozales, pierden muchos muebles que hacen notable falta. Algunos caminantes llevan caballos propios que compran por lo general a 2 pesos cada uno. Este es un gran error porque por la noche se huyen a sus querencias. Así como muchos admiran la resistencia de los bueyes rocines de Mendoza, se asombrarían del valor de los de Tucumán viéndolos atravesar caudalosos ríos presentando siempre el pecho y la cara a las más rápidas corrientes, arrastrando unas carretas cargadas. Los peones los alientan llamándolos por sus nombres, viéndolos casi una hora debajo del agua, que solo se veían las puntas de sus orejas. Al principio creí que aquellos pacíficos animales se ahogarían, pero repetidas experiencias me hicieron ver la constancia de tan útiles animales y el aprecio que debe hacerse de su importante servicio.
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2: Un día como hoy, 11 de julio, se recuerda el Día Mundial de la Población. El Consejo de Administración del Programa de las Naciones Unidas para el Desarrollo recomendó celebrar cada 11 de julio el Día Mundial de la Población. Ese día nació a partir de la celebración del Día de los 5.000 millones del año 1987. Cifra y dato que busca centrar la atención sobre la urgencia e importancia de los temas sobre población, particularmente en el contexto de los planes y programas de desarrollo global, y sobre la necesidad de encontrar soluciones a dicho tema. Además, es el Día Nacional del Bandoneón. A través de la ley número 26.035, se instituye que cada 11 de julio sea el Día Nacional del Bandoneón, en homenaje al natalicio de Aníbal Troilo, máximo exponente de este instrumento.
3: Mateo 10, del 16 al 23. Ovejas en medio de lobos. Y aparece el término astutos. Si alguien se afana por alguna preocupación de la vida, dese una vuelta por el cementerio, decía algún amigo por ahí, un amigo cura. Porque es el mejor paseo que ubica los patitos de la cabeza. Porque cuando uno va a la lápida y ve gente rica, gente pobre, gente reconocida, gente que nadie sabe, uno ahí ve que la vida es un guión entre dos fechas. Ahí es uno donde dice, ¿de verdad me preocupo por esta tontera? Y ahí te das cuenta que no tenés que preocuparte por el rayón que tiene tu vehículo o porque no tenés la última TV plasma que acaba de salir para este mundial. Esto nos permite no solo soportar el viaje de nuestras vidas, sino también disfrutarlos. Acuérdate que nuestro dolor tiene un propósito y un sentido. Dios nos regala este alerta de spoiler. Y aparece el término azotarán. Una mamá que toma de rehén a su hijo y no lo deja madurar, y el hijo cada vez que quiere hacer algo tiene que remitirse a su mamá o a su papá, y ya tiene 30 o 40 años de vida, y lo tiene como rehén mental o emocional, no es sano. Ese hombre o esa mujer nunca tendrán individualidad o una personalidad. Por eso su apego no será normal, no va a ser saludable. Sería que tiene que armar, o mejor dicho, amar a su secuestradora o a su secuestrador. Un estilo de síndrome de Estocolmo, ¿no? No hay nada azotante que tener prisionero o rehén emocional a mi esposo o a mi esposa, a mi hijo o a mi hija y no dejarla salir. O no dejarlo salir, controlarlo por el celular o controlarla por el celular, ¿dónde está? Y viendo hasta el último horario de conexión que tiene, eso no es saludable. Dios nos separó de sí mismo para que individualmente lo eligiéramos. El objetivo de Dios es nuestro carácter, no nuestra inocencia. Porque la inocencia significa que todavía no hicimos nada malo. Pero el carácter es que yo decido y yo sé lo que debo y lo que no debo hacer. Los bebés son inocentes, los santos tienen carácter. Por eso los adultos de carácter sólido y maduros pueden generar una relación sana, tanto con Dios como con los demás. Y por último, persigan. Hay veces que nos permitimos cualquier licencia de murmuración o hasta de comentario, disfrazándolo de celo santo. Es como que yo puedo decir lo que se me da la regalada gana y como lo digo porque, bueno, tengo un celo santo o porque hago la corrección fraterna, corrijo a este, corrijo a aquel, a fin de convertir a la gente en los otros, en los demás, en los del otro lado, en la secta y hasta incluso en los cismáticos. Creo que en estos 14 años de cura estoy aprendiendo a llorar con los que piensan distinto y a ofrecer menos consejos si no me lo piden, porque no me toca convencer a los demás que estén equivocados y que yo soy el que está en lo correcto. No por ser el cura del pueblo siempre tengo la razón de todo. Yo no soy el Espíritu Santo, no tengo yo la última palabra. Hay veces que somos tan soberbios, y hasta incluso me adhiero como cura, somos tan soberbios que creemos que yo voy a cambiar la vida de los otros. Y a mí no me toca cambiarlos. En eso hasta somos groseros de decir, yo tengo que salvar su alma. Nosotros estamos invitados a amar y a mostrar la misericordia de Dios en nosotros y desde nosotros a los demás. Y lo demás obra Dios en su Espíritu Santo. Que Dios te bendiga y te proteja en el nombre del Padre, del Hijo y del Espíritu Santo. Hasta el cielo no paramos y algo bueno está por venir. Cuídate.
4: Hoy 11 de julio celebramos a un gran santo patrono de Europa, considerado además el padre o el patriarca de la vida monacal o de la vida monástica en Occidente. Estamos hablando de San Benito de Nursia. Hoy es la fiesta de San Benito. San Benito nació en Nursia, en la zona de la Umbria, en Italia, en el centro de Italia prácticamente. No muy lejos de Roma. Nació en una familia noble, una familia patricia. Fue muy bien educado. De chico la familia, bueno, se dirigió a Roma. Allí él estudió. Estudió retórica, estudió filosofía, estudió arte. Y estuvo en Roma hasta los 20 años de edad. Pero poco a poco iba sintiendo San Benito que esa vida, la vida académica, el estudio y la vida que llevaba en Roma no lo hacía feliz, no lo llenaba. Además, tenía un poco de vida o el ambiente, mejor dicho, el ambiente era un ambiente más bien frívolo, más bien superficial, y bueno, eso no lo llenaba. Y sintió que Dios le estaba pidiendo otra cosa. Lo que Dios le pedía era que se dedicara a la vida monacal, como monje, a la vida contemplativa. Y bueno, tomó la decisión a los 20 años de edad y se dirigió a un lugar, a un pueblito llamado Subiaco, que no está muy lejos de Roma, un pueblo con montañas, en las cuales hay cuevas, hay cavernas, y él se instaló ahí, en ese lugar, para llevar una vida de monje solo, de monje ermitaño, así llamado. De todas maneras, de vez en cuando lo visitaba otro monje, llamado Romano, que un poco, digamos, lo acompañaba, lo guiaba espiritualmente en esto que para San Benito era algo nuevo, en la vida de ermitaño. Y allí, bueno, dedicarse al trabajo manual, a la oración. Su fama se fue haciendo cada vez más grande, su santidad. En una ocasión, un monasterio cercano al lugar en donde estaba él, cercano a Subiaco, un monasterio se queda sin el abad, sin el prior. El abad había fallecido y bueno, faltaba una cabeza, un prior, y deciden nombrar a San Benito. Lo van a buscar, le ofrecen, le hacen la propuesta, al principio él no quiere, pero finalmente acepta como abad. Estuvo un tiempo, pero luego entró en conflicto con los monjes. Algunos se rebelaron porque consideraban que la disciplina que proponía San Benito era demasiado rigurosa, exigente. Querían llevar una vida un poco más laxa, digamos, estos monjes. Así que se rebelaron contra él. Es más, intentaron eliminarlo, matarlo. Cuenta la historia que una vez le colocaron veneno en una copa de la cual iba a tomar el santo, y él bendijo la copa antes de beberla y la copa se rompió. O sea, un signo, ¿no? Un milagro que hizo Dios por medio de esa bendición de San Benito. Así que bueno, él se dio cuenta que ya no tenía lugar en ese monasterio, con lo cual regresó a Subiaco, a esas cavernas que hoy se pueden visitar, por otra parte. Poco a poco se le fueron sumando otros hombres para ser monjes, para vivir como monjes. Entonces San Benito se vio obligado a formar comunidades de monjes y armó en ese lugar 12 pequeños monasterios, 12 casas, para que, bueno, allí habitasen los que llegaban con el deseo de ser monjes y de esa manera armar comunidades, pequeños monasterios. Esto fue creciendo en la región, la fama se fue haciendo cada vez más grande de San Benito, de estas nuevas comunidades benedictinas en ese lugar. Y esto generó envidia en algunos sacerdotes y en algunos monjes. Tenían envidia de que a San Benito le fuera bien, digamos, de que su orden creciera, ¿no? La envidia está en todos lados, también dentro de la iglesia y también dentro de los consagrados, en muchos casos, ¿no es cierto? Así que bueno, querían de alguna manera eliminar esa obra de San Benito. O querían que se fuera de ese lugar. Y cuenta la historia que una vez uno de estos enemigos, un sacerdote o monje, no sé bien, lleva a ese lugar, al monasterio de San Benito, al patio interno de San Benito, lleva una mujer desnuda con la finalidad de que, bueno, se tentaran, ¿no?, el santo y los monjes. Esa fue la decisión, el hecho por el cual San Benito tomó una drástica decisión: irse de ese lugar, se retiró, se mudó. Y se fueron todos hacia el sur, a un lugar llamado Monte Cassino. Un lugar en el cual había anteriormente existido un templo pagano dedicado a Apolo. Cuando llegó San Benito, se encontró con parte de ese templo y él mismo lo terminó de romper. Por ejemplo, el altar dedicado al dios pagano Apolo lo destruyó San Benito. Y bueno, sobre esas ruinas construyó el monasterio, gran monasterio, famoso monasterio, que hoy se puede conocer. Hoy está reconstruido porque fue bombardeado durante la Segunda Guerra Mundial por los aliados. Pero luego fue reconstruido tal como era antes del bombardeo, y se puede recorrer, y se puede incluso ver la tumba, ¿no?, del santo de San Benito. Bueno, y ahí entonces la comunidad de monjes fue creciendo, ya no vivían aisladamente en casitas, sino todos juntos en ese gran, gran, gran edificio, que es el monasterio de Monte Cassino. Allí escribió las reglas, las famosas reglas de San Benito, muy sabias, las reglas que regulan la vida de los monjes, la conducta de los monjes. Unas reglas que fueron tan importantes que han marcado la vida de otros monasterios y de otros monjes que no son benedictinos. pero es como la regla pionera de la vida monacal en Occidente. De allí la importancia, ¿no?, de este escrito. Algo típico también de los benedictinos es, y esto está plasmado en el lema, ¿no?, ora et labora, oración y trabajo. La oración y el trabajo. Dedican mucho tiempo al trabajo. San Benito quería eso, que sus monjes trabajaran. Han trabajado y trabajan en diversas labores, en el campo, con los animales, en la agricultura, fabricando productos, haciendo caridad con los pobres. Algunos también han sido docentes en la escuela o en la universidad, o dedicados al arte. Otros, especialmente en la antigüedad, dedicados a transcribir textos, manuscritos, eran los famosos monjes copistas estos. En aquella época no había fotocopiadoras, ¿no? Con lo cual, la manera que tenían de reproducir textos era copiándolos a mano, un trabajo bárbaro. Y así lo hacían. Eran los monjes copistas. Cualquier tipo de trabajo que no interfiriera a la vida comunitaria, muy importante en los benedictinos, la vida en comunidad y la vida de oración. También dedican muchas horas a la oración, especialmente cuidan mucho la liturgia los benedictinos, la manera de celebrar los sacramentos, sobre todo la misa, los cantos litúrgicos. Es algo también muy, muy típico de los benedictinos. Una gran obra iniciada por San Benito, realmente. Fíjense que empezó en el siglo V y todavía vemos en todo el mundo monasterios benedictinos, para darnos cuenta de la importancia, ¿no?, de la fuerza de este carisma, ¿no?, de esta orden. Era muy carismático San Benito, ha hecho milagros. Bueno, hoy nombramos recién el milagro de la copa envenenada, pero ha hecho otros milagros. Tenía el don de la profecía, curaciones también, ha curado gente en vida. Ha hecho exorcismos y ha tenido fuertes luchas contra el demonio, contra Satanás, San Benito. De allí la famosa cruz de San Benito, que seguramente muchos conocen, esa cruz que sirve cuando está, digamos, bendecida, ¿no? Sirve para, en la lucha nuestra contra las tentaciones diabólicas. Es un sacramental, se llama así, que ayuda especialmente contra las tentaciones. Es una cruz que de un lado tiene la imagen de San Benito y del otro lado tiene letras, iniciales, que son letras. Esas letras son el inicio de una palabra que forma a su vez una frase, que a su vez se une con otras frases. Son frases en latín, las letras también son el inicio de esas palabras en latín que vamos a nombrar ahora, traducidas al español, claro. Así dice la cruz de San Benito, dice: Cruz Sancti Patris Benedicti, dice una de las frases, ¿no?, con sus iniciales, con sus letras iniciales, que quiere decir Cruz del Santo Padre Benito. Crux sacra sit mihi lux, mi luz sea la cruz santa. Non Draco sit Mickey Dux. No sea el demonio mi guía o mi jefe. Va de retro, Sátana. Apártate, Satanás. Nunquam suade mihi vena. No sugieras cosas vanas. Sunt mala quaelibas, que quiere decir al español, pues maldad es lo que brindas. Ipse venena vivas. Bebe tú el veneno. Eso dirigido al demonio. Bueno, pidamos entonces a San Benito, mejor dicho, a Dios, al Señor, por intermedio de San Benito, pidámosle que podamos santificar nuestro trabajo, aprovechar nuestro trabajo, los momentos, el espacio, el tiempo, aprovecharlo para santificarnos, como hacía él y sus monjes, ora et labora. A veces nos cuesta trabajar o ir a trabajar o no tenemos ganas o hacemos lo posible para trabajar lo menos posible. Bueno, eso no santifica, no nos santifica el hacer lo mínimo indispensable, peor aún el tratar de, como decimos, zafar o que lo haga otro. O hacerme el tonto a la hora de trabajar. O mentir para no trabajar. Bueno, todo eso no nos santifica, por más que luego vayamos a misa y recemos. El trabajo es un camino de santificación. Y también dedicar hora, o sea, oración. Un poco de tiempo a la oración con Dios, a la oración con la Virgen María. Ciertamente no somos monjes, no podemos estar horas abocados a eso o a la liturgia, pero un poco todos los días tenemos que rezar. No hay excusas para no hacerlo. Ya que nos hacemos tiempo a veces para otras cosas, bueno, hacemos tiempos también para algo tan importante como la vida de oración. Y también finalmente le pedimos al Señor, por medio del Santo, que podamos luchar y vencer en las tentaciones, como dice el Padre Nuestro, no nos dejes caer, antes bien vencer las tentaciones del diablo. Todo esto se lo pedimos hoy a Dios por medio de este gran santo patrono de Europa, San Benito de Nurcia. Les doy la bendición de Dios que es Padre, Hijo y Espíritu Santo. Amén. San Benito ruega por nosotros.
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7: La osadía de ser libre y las cosas que me siguen, decirles que ya no estoy. 10 de julio, 1947, Capitán Sarmiento, Buenos Aires, nace Julio Lacarra.
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7: Cantor y compositor, reconocido artista popular. Autor de A Quién Doy, un animal que canta y sueña junto a Jaime Dávalos, Ronda para barrer el patio con Armando Tejada Gómez y Milonga del Si Volviera, entre otras obras musicales. 10 de julio 1947. Nace Julio Lacarra.
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1: Sentir lo verde, atropellar la sangre, decía Tejada Gómez cuando hablaba de toda la zona esa de Misiones, ¿no?
2: Sentir lo verde, atropellar la sangre, no, me muero.
1: Tenía una frase célebre, el amigo. Yo realmente ahora quiero presentar a una cantora,
2: ¿sí?,
1: que tiene una potencia en la voz que es arrolla. Verla en vivo,
2: no,
1: es arrolladora.
2: Es tremendo. Ya sé de quién hablar.
1: La Luisa Galván.
2: No,
1: mamita querida. Cantora. La ves en el escenario y ¡ay, qué cantoraza! ¡Qué cantoraza! Bueno, acá lo vamos a compartir con ustedes porque realmente lo merece. También es una luchadora.
2: Una luchadora,
1: esto, ¿no?
2: Sí. Totalmente.
1: Bueno, nos va a traer una chacarera.
2: Que bien es, de su tierra.
1: Bien de su tierra. Esta chacarera se llama Algarrobal y Sentimiento. Y esta pertenece a Chingolo Suárez.
2: Qué lindo, Chingolo, las obras que tiene son
1: unas
2: hermosas.
1: Unas obras maravillosas.
2: Difíciles de cantar.
1: Difíciles de cantar, pero bueno, ahí está donde
2: ahí
1: hablamos
2: está.
1: Recién, en la personalidad, en el tema que uno abarca, cómo lo desarrolla. Y bueno, Luisa Galván lo desarrolla muy bien.
2: Muy bien.
1: Y el otro tema que vamos a escuchar así pegadito, Senderito del Sol, de dos importantes autores. Cristóforo Juárez y Cuti Carabajal.
2: Querido.
1: En la voz de Luisa Galván. Disfrútenla.

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1: A mí me parece que antes de terminar con el último tema de este bloque, deberíamos mencionar a nuestros compañeros del programa, si te parece, Carlos, porque bueno, nosotros no lo hacemos solo, ¿no es cierto?
2: No.
1: Está los locutores profesionales que nos asisten son Mariby Spire, Valeria Mitidieri y Martín Caballero.
2: La cortina musical que escuchan es de Ramón Navarro Hijo,
1: que desde La Rioja
2: nos mandó esta preciosa, así, popurrí de ritmos argentinos.
1: Totalmente.
2: Algunas de las radios que nos acompañan, FM La Nube de Lezama, Buenos Aires, la nueva Radio de Suárez, la voz de Recife de la provincia de Buenos Aires, la voz FM Sónica de Arias, provincia de Córdoba.
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1: A mí me parece que antes de terminar con el último tema de este bloque, deberíamos mencionar a nuestros compañeros del programa, si te parece, Carlos, porque bueno, nosotros no lo hacemos solo, ¿no es cierto?
2: No.
1: Está en los locutores profesionales

0: nos mandó esta preciosa, así, popurrí de ritmos argentinos.
1: Totalmente.
0: Algunas de las radios que nos acompañan, FM La Nube de Lezama, Buenos Aires, la nueva Radio de Suárez, La Voz de Recife de la provincia de Buenos Aires, La Voz FM Sónica de Arias, provincia de Córdoba, FM Tiempo de Rojas, provincia de Buenos Aires, Única de Colón, Entre Ríos, FM Vox de Punta Alta en la provincia de Buenos Aires, en fin, algunas de las radios, porque son muchísimas, no las podríamos nombrar a todas en un solo programa.
1: Totalmente.
0: Muy bien, muy bien. Bueno, entonces
1: nos despedimos con música.
0: Sí, pero quiero que sea otro tema tuyo.
1: ¿Vos decís?
0: Sí, yo digo que sí.
1: Bueno. Bueno, entonces
0: ya es a pedido mío, bueno. No. Bueno, no me hizo ningún guiño, nada, a pedido mío.
1: Bueno, vamos a escuchar entonces de José Larralde una chamarrita que se llama El Porqué.
0: Muy bien. Ah, muy lindo, muy lindo, muy lindo tema ese, porque
1: ¿te parece
0: porque
1: no, me encanta que nos despidamos con eso?
0: Bueno, nos despedimos con eso, amigos. Quien les habla, Carlos Bergesio y
1: Casiana Torres,
0: que la acaban de escuchar, y Andrés Lima en los controles y en la programación de este programa.

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1: Y bien, amigos, estamos comunicados con uno de los artistas más populares que tiene nuestro suelo argentino, el señor Omar Moreno Palacios. ¿Cómo le va, Omar?
2: Pero de más bien, hermano, ¿cómo están ustedes?
1: Pero muy bien. Bueno, hace 2 o 3 semanas nosotros lo anduvimos buscando, pero nos contaron que se había ido para los pagos de Europa a llevar algo para un museo, ¿puede ser?
2: Sí, andaba en Italia, sí.
1: Bueno,
2: sí,
1: cuénteme, ¿qué es eso de ese museo? ¿Cómo es?
2: Bueno, fueron varias cosas, no solamente museos. Ajá. Yo ya fui el año pasado a Italia. Es un movimiento allá cultural de Silvio Benedetto y Silvia Lotti, que se llama la Vía del Mare, o sea que son todos aquellos italianos que vinieron a nuestro país y muchos no pudieron regresar, y la mayoría, no hay uno que no tenga algún pariente aquí. Entonces, ese mar que nos lleva y que nos trae y que nos une, porque no nos separa para nada, que nos une, y fue muy emotivo todo. Y bueno, y este año, como yo grabé el Martín Fierro del Bicentenario, lo presenté en Radio Nacional el 10 de noviembre del próximo pasado, y estaban los italianos en el estudio de Radio Nacional. Uh-huh. Bueno, entonces compraron el Martín Fierro, así que fui a hacer allí el Martín Fierro, lo más universal del Martín Fierro, o sea, los consejos del Martín Fierro, que es lo más entendible. Padre que da consejo más que padre un amigo, eso lo entienden aquí en cualquier parte. Los hermanos se han unido, lo entienden aquí en cualquier parte. Y fue muy emotivo. Además de mi propuesta musical y poética de la provincia de Buenos Aires, eso sumado a un disco compacto que grabamos aquí para Italia, donde yo canto algunos temas en italiano y otros temas en español. Eso lo hicimos con una locutora excelente de Radio Nacional, que es Sueño Ferraris. Entonces propusimos ese trabajo, ella diciendo sus cosas, algunas poesías que yo escribí, diciéndolas en italiano.
1: O sea que la parte italiana era de la locutora y lo otro, digamos, en español, lo tuyo, ¿o también lo hacías vos en italiano?
2: No, lo Martín Fierro es el consejo totalmente en italiano. Ajá. Tanto lo de ella como lo mío.
1: Mira vos.
2: Temas cantados en italiano, tanto lo de ella como lo mío, en italiano.
1: Ajá. ¿Y vos ya sabías italiano o tuviste que aprender ahora en este último tiempo?
2: Bueno, yo estuve yendo a una profesora aquí antes de partir, poniendo al tanto, agarrándole el ritmo, ¿no? Porque tiene mucho ritmo, es muy musical todo, claro. Cosa que no me llevó mucho, ¿no? Y yo creo que la cosa se ve muy bien porque fue muy emotivo allí. A mí lo que me ha sorprendido allí, ya el año pasado cuando fui, es la calidez y la calidad de la gente, de cómo se han emocionado ahora cantando ya en italiano, la emoción de ellos, la sinceridad con que nos han recibido. No solamente, donde más estuve fue en Sicilia, pero anduvimos en 6 o 7 ciudades de Sicilia, distintas partes, y en todas la respuesta fue exactamente lo mismo, muy muy emocionante todo.
1: Pero mira,
2: no, nos parecemos. Además, yo no sabía que usábamos tantas palabras en italiano nosotros, por ejemplo. Claro. Allá vine a descubrir.
1: Claro, uno por ahí, si uno se le ocurre hacer algo en Europa, uno dirá en España, tal vez por la misma costumbre por ahí que nosotros adoptamos, pero no se me hubiera ocurrido que todo zona pampeana que llevaste vos, todo lo que es de La Pampa, se le guste tanto a los italianos. ¿Y el museo dónde lo fuiste a hacer?
2: El museo, ahí se inauguró un museo en la Colle Alcántara. Uh-huh. Que es provincia de Mota Camastra, donde vive esta familia Vaccaro. Uh-huh. Que tiene la Colle Alcántara, que es una caída de agua que hay en el campo de ellos, que la descubre su papá, a eso, ¿no? Y es todo, es un mundo de gente, ahí no para nunca, micros y micros y autos y autos y micros y micros y autos y gente. Una cosa cultural tremenda que ocurre ahí. Bueno, ahí se inaugura un museo, además se inaugura el Museo de Pinturas de Silvio Benedetto. Silvio Benedetto es un argentino nacido en Paraná, Entre Ríos.
1: Mire vos.
2: En Paraná, Santa Fe. Ajá. Pero hace 50 años que vive allí. Es el autor del único mural argentino en Europa. Es el autor del único mural argentino en Europa, Silvio Benedetto. Y después estuve viendo en las ciudades, las plazas que ha hecho, las esculturas. No, no, es una cosa increíble.
1: Pero mira, voy.
2: Realmente increíble.
1: Qué va. Y bueno, y me han dicho también que llevaste algo de ropa tuya. ¿Cómo es lo que armaste allá?
2: Bueno, esa ya la mandé el año pasado, ese para el Museo de Silvio Benedetto en Roma.
1: Ajá.
2: Eso fue para su Museo de Roma, que estuve también ahí ahora. Entonces yo mandé toda una pilcha mía, toda, desde la bota al sombrero, toda, absolutamente toda.
1: Mira,
2: y está ahí en el museo. Bueno, el otro día, el domingo, yo tengo un programa, Radio Nacional AM870, todos los domingos, de 6 a 7 de la mañana, que se llama El Amanecer. Bueno, ahí lo sacamos al aire, hablamos con todos los italianos, lo han grabado de allá, se han emocionado muchísimo. Y ya el año pasado mandaron correo diciendo que Moreno Palacio les había hecho ver la Pampa, la Pampa húmeda sin conocerla, se la había hecho ver a través de la poesía y de las canciones.
1: Claro.
2: Muy hermoso todo.
1: Pero mira vos, ¿y tenés pensado volver? No sé si este año, pero a lo mejor ya el año que viene, seguramente has dejado mucha huella.
2: No, ya estamos puestos el año que viene.
1: Claro.
2: Ahora ellos vienen para acá, unos vienen a fines de este año. Vamos a pasar este año nuevo, que ya nos vamos a reunir en San Martín de los Andes, en algunas cabañas allí, lo vamos a pasar. Y bueno, tal es así que ellos tienen una gran industria de licores y afines y cosas, y ha surgido de que van a venir para acá ellos, antes de todo eso, porque quieren poner una aquí en el país, dice que querían elegir algún lugar para sus hijos y han llegado a la conclusión de que ese lugar tiene que ser la Argentina.
1: Pero mira vos, bueno, así que
2: todo ese tipo de cosas.
1: Qué importante, ¿no? Todo lo que has hecho allí, bueno, y bueno, decime cómo viene este 2011 ya, de tu regreso. ¿Cuánto tiempo estuviste allá en Europa?
2: Nosotros estuvimos unos 20 días más o menos ahí, pero no un respiro de ni al mediodía, ni a la tarde, ni a la noche.
1: A 2000 por hora.
2: Ah, sí, todo, todo así.
1: Bueno.
2: Este año fue bastante movidito para mí hasta ahora, y bueno, y ahora ya llegué aquí, ya el 9 de julio voy a estar en Pergamino, después tengo un teatro para hacer acá, en Buenos Aires, ya estuve actuando aquí, o sea que estoy haciendo cosas.
1: Bastante.
2: Estoy terminando de grabar, y falta un tema nada más, que va a salir ahora, que es cuando yo cumplí los 50 años con el canto, cosa que ya ha pasado 4 años de esto.
1: Claro. Y o sea que no habías hecho nada y ahora estás haciendo eso, que vendría a ser los 50 años con el canto de Omar Moreno Palacio.
2: Claro, ya lo estuve terminando antes de irme. Y después con el cabezupilchaje, que estoy por ella, y después estoy trabajando en 3 compactos diferentes y cuarto, que inclusive la compañía, que hoy me tengo que juntar a hacer Galopear la Pera con ellos, porque quieren sacar aquí ese disco que hicimos para Italia.
1: Claro, seguramente.
2: Hoy lo vemos.
1: Y así que bueno, y en esos ese disco que decís de los 50 años, que va a ser un popurrí de todos los discos más o menos que vos tenés.
2: Ya, ahí está. Ahí es la primera vez que tantos van a actuar conmigo.
1: Ah, lo vas a hacer con amigos.
2: No sé si va a haber otra, pero ahí está Cecilia Todd de Venezuela.
1: Claro.
2: Ahí está Luis Carlos Borges gaúcho del sur de Brasil. Después está Horacio Molina, Aymama, Verónica Condomí, Carnota, Marciali, Carlos Moscardini, para mí hoy la mejor guitarra surera, para mi gusto hoy la mejor guitarra surera solista es la de Carlos Moscardini, Facundo Picone, Pilín Massey, Sonia Ferraris, bueno, y otros que ahora en este momento no me salen, Delfor Sombra, que es argentino, pero hace 33 años que está viviendo en México, bueno, también vino para hacer esto. Un buen trabajo.
1: Sí, se ve que es un excelente trabajo.
2: Porque siempre después de Freida la Gracia hay que ver los chicharrones que quedan.
1: Bueno, Omar, la verdad que bueno, siempre es un placer charlar contigo, siempre las atenciones que tenés con nosotros son excelentes, así que te quiero agradecer un montón y bueno, felicitarte por esto que estás haciendo, llevando un poco de patria a Europa ahí, porque yo sé que no es fácil y bueno, y aparte, bueno, tuviste que estar aprendiendo italiano ahí, así que lo has hecho muy bien seguramente. Y bueno, como siempre agradecerte y ojalá podamos tener en nuestras manos el disco de los 50 años para que la gente pueda disfrutar de la música de Omar Moreno Palacio con otros amigos.
2: Si Dios quiere, vos estás al comunicado conmigo.
1: Seguramente vamos a estar. Bueno, Omar, te agradezco un montón, te vuelvo a felicitar y bueno, por último quiero que les dé un saludo a toda la gente que escucha Folclore con Estilo.
2: Bueno, para todos, bueno, comentábamos con Mabel, que es mi representante, ya el año pasado cuando fuimos, que todo es hermosísimo, todas las atenciones, todos los mimos, todo, pero qué lindo que es volver. hay que tomar distancia, hay que alejarse, como para ver las montañas, para saber el país de la puta madre que tenemos.
1: Bueno.
2: Me emociona.
1: Te emocionaste, Omar. Bueno, muchísimas gracias, Omar, te mando un abrazo y bueno, como siempre seguimos en contacto y disfrutando tu música,
2: Gracias, hermano.
1: Gracias, un buen abrazo. Gracias.
2: Nos vemos.
3: Chao. A él. Ya.
4: ¿Lo conoce a Macedonio?

Y bien, amigos, ahí estaba primeramente la charla con este querido, el recuerdo en este Folclore con Estilo de Omar Moreno Palacio. Y por supuesto, la música, como Provincia de Buenos Aires, que es infaltable, y bueno, y Sencillito de Alpargatas, y todos esos temas hermosos que tiene nuestro querido, reconocido y recordado Omar Moreno Palacios. Bien, hemos llegado al final de un programa más. Espero que la hayan pasado bien, que hayan disfrutado de nuestro Folclore con Estilo aquí en esta hermosa radio. Los dejo con su buena compañía y nos volvemos a encontrar en cualquier momento. Les habló Javier Zárate. Hasta la próxima, amigos. Chao.

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este bloque estamos escuchando a Rubén Cuestas, el legendario dúo de los hermanos Cuestas, que en un ratito más estará charlando con nosotros. Así que compartimos la música de este legendario entrerriano Rubén Cuestas y ya se viene la charla con él. No se muevan.

0: Bien, amigos, como lo prometimos, nos vamos a comunicar con un entrerriano, un argentino, un artista especial, un artista que va a cumplir 50 años, ya cumplió 50 años de vuelo, como dice él. Vamos a charlar con este artista internacional, Rubén Cuestas. ¿Cómo te va, Rubén?
1: ¿Qué tal, hermano? ¿Cómo andás vos?
0: Pero muy bien, bueno, 50 años de vuelo ya, ¿quién lo diría, no?
1: Sí, y todavía no me voltearon de un lazo.
0: Bueno, porque, claro, vos siempre con el tema de los pájaros y todo eso, arrancaron ustedes allá en un cabaret hace más de 50 años, ¿no? Con Néstor.
1: Sí, la verdad que mirá, no fue el cabaret primero, fue el rancho de Fernando Ochoa y el patio de tango. Fueron los dos primeros lugares.
0: Los dos primeros lugares y después, bueno.
1: Exacto, sí, sí. No, arrancar los primeros pasos los dimos en el Teatro 3 de Febrero, acá en Paraná, y en la radio LT14. Exacto. La radio fue el primer escalón, LT14.
0: Mira vos.
1: En el rincón de los niños. Mira. Que eso yo lo que hago hincapié para que en todas las radios, en todos los lugares, que le demos lugar a los que vienen. Porque los que están quieren seguir siendo, quieren seguir, y no estamos olvidando del que viene, de enseñarle nuestra identidad. Exacto. Este es el camino, empezar por el primer escalón. La radio, la lugareña, el teatro, la escuela, y eso es el primer paso. Sobre todo, identificarse con su lugar.
0: Bien, como lo hicieron ustedes desde un principio, bueno, inclusive haciendo todo lo que es el sonido de los pájaros, bien como ustedes se identificaron,
1: bueno,
0: siempre.
1: El sonido de los pájaros es una cosa, una travesura de gurí, imitar el canto de los pájaros, porque me gustan mucho los pájaros, por eso mi hermano me dedicó ese tema, el amigo de los pájaros.
0: Claro. Y bueno, pero en ese momento, y bueno, incluso hoy yo creo que no sé si hay artistas que imiten tantos pájaros como lo hacían ustedes.
1: Bueno, artistas no, que imiten los pájaros, hay muchos chicos,
0: claro,
1: hombres que imitan los pájaros, a raíz de que me escucharon a mí, pero cuando la gente que vive no en la ciudad, no en los pueblos grandes, pero la que tiene la suerte de escuchar la naturaleza, eso son los chicos que tal vez no lo imiten, pero se lo saben identificar. A lo mejor no lo imitan por timidez, pero que lo saben imitar, no te quepa la menor duda. Identificarlo, no, tampoco no se olvidan de eso. Saben cuál es un pájaro, cuál es el otro. Acá yo, por ejemplo, tengo... Me llama, ahora no en estos momentos no está cantando, pero hay dos casales de zorzales. Mirá. Y bueno, están empujando la hembra y el tipo cada rato.
0: Mirá. Ahí está.
1: ¿Sabes qué? ¿Y lo que le dice? Bueno, es mi identificación.
0: Claro.
1: Te amo a ti, le canta la hembra.
0: Ahí está, estamos aprendiendo algo del canto de los pájaros. Rubén, 50 años, ¿qué te ha dejado estos 50 años de trayectoria, de caminos? A veces fácil, a veces difícil, a veces, bueno, no tan buenos y otros buenos.
1: No, a veces no, siempre fue difícil. Ajá. Por eso hay pocos artistas. No es fácil. No es fácil con mi hermano llegar a Buenos Aires y, ¿cómo es? No tener para comer. Y como me dijo, no sé si alguna vez sentiste nombrarlo a Virulazo.
0: Ajá.
1: El bailarín, el primer bailarín que llegó con el tango a Estados Unidos. Y él me dijo, maní negro, ¿te acordás cuando andábamos en la rascada? ¿Sabés qué es la rascada? La rascada es cantar en los boliches y que te paguen con la rascaban la olla y te daban, pagaban con eso.
0: Mirá vos.
1: Eso es la rascada.
0: Y así fueron tus comienzos.
1: Así es el comienzo de todo, hermano. Así es el comienzo de todo, no el de los hermanos Cuesta.
0: Mira.
1: Ese es el primer escalón de Goyeneche, de todos, los chalchaleros. Vos llegas a Buenos Aires y vos decís, vos crees que sos famoso. Somos los hermanos Cuesta, ¿y de dónde venís?
0: Bueno,
1: es el primer escalón, querido.
0: Claro.
1: Y y es duro y claro, porque uno cree que es famoso porque te conocen en tu pueblo, ¿viste? Y cuando nosotros cruzamos a Santa Fe, somos los hermanos Cuesta. Y no sabían que en Santa Fe, cruzando el charco, que tienen los hermanos Cuesta. Y el primer escalón es muy alto, es muy alto.
0: Rubén, pero bueno, de a poquito fueron llevando la música a todos lados, y bueno, de a poquito fueron metiéndose en lo que es el folclore nacional, el folclore de América, fueron...
1: Lo que pasa es que nosotros grabamos el micrófono, que el director artístico del micrófono era Julio Marvis. Exacto. Y entonces, cuando Julio Marvis nos dio tanto, y los hermanos Kaminsky, dueño de micrófono, vieron que se vendía el disco, entonces nos dejaban hacer, me dejaban, porque yo decía, ¿qué te parece, Néstor, que si hacemos esto? Y probaba, me decía. Y yo, audaz, como sigo siendo hasta ahora, total, él no, yo iba a buscar el sí, él no lo tenía. Entonces, ¿qué te parece que...? Y probá, así, y mi hermano. Y por eso empezamos a cantar y empezamos a que nuestra identidad se fue conociendo gracias a Julio Marvis, porque mucho... no lo quería, qué sé yo, no sé, no era bien admirado por su forma de ser, un hombre parco, seco, ¿me entendés? Pero adentro tenía un niño de gran corazón, así lo definió Margarita Palacio. Es una gacela disfrazada de lobo, así la definió Mercedes Sosa.
0: Rubén, y decime, la llegada de Linares Cardoso, ¿qué significó para ustedes? ¿Qué significó para vos?
1: No, la llegada, no, yo fue mi maestro, mi profesor de dibujo y de historia del arte en la Escuela de Arte Visual, hermano. Ajá. Después apareció Linares Cardoso. Primero fue mi profesor en dibujo, en cerámica, en la Escuela de Arte Visual. Ahí se prepara de todo, hermano. Yo soy decorador, soy vidrerista. Primero que chiflador, soy un profesional, y de eso me fueron los primeros sándwiches que compré en Buenos Aires. Yo fui hacia vidrieras hasta que nos conocimos cantando y bueno, y empezamos. Lo que pasa es que yo, por ahí, Néstor, no teníamos para morfar y vamos a pedirle plata a papá, pero si le pedíamos plata a papá para comer... Papá nos va a mandar la plata para comer, para cenar y para el colectivo que nos viéramos de vuelta.
0: Claro, había que volverse.
1: Y claro, hermano, papá, ¿me entendés? Claro. Y entonces yo no quería aflojar, porque soy muy terco, ¿viste? Sí o sí, ese es mi propósito, sí o sí. Y así logré cantar, buscar, y le decía a mi hermano, ¿qué te parece? Porque yo también pertenecí a la orquesta, al coro de la Asociación Verdiana, cuando tenía 14 años. Me pusieron pantalones largos para que cantara con la Asociación Verdiana. Y entonces le dije, bueno, decía Néstor, ¿qué te parece si grabamos un disco con el coro de la Asociación Verdiana? Y la orquesta sinfónica, que es la única orquesta sinfónica que existe fuera, o sea, de la provincia. La otra son orquestas, pero es sinfónico, es por la cantidad de instrumentos, quiero que me interpretes. Es sinfónica una orquesta por la cantidad y la calidad de instrumentos que hay en esa orquesta. Entonces, por eso es una orquesta sinfónica. Y entonces yo, después que empezamos todo, dije yo, ¿qué te parece, Néstor? Y probá, me decía. Y me subí al auto, me vine de Buenos Aires a hablar con el gobernador. Y en esa época era don Enrique Tomás Cresto. Y le dije, señor gobernador, ¿qué posibilidades habrá que nos ponga la orquesta sinfónica 3 días en Buenos Aires y el coro de la asociación de día 3 días en Buenos Aires? Y el secretario que... Pero, señor gobernador, no se puede hacer semejante gasto. El secretario, y pegó un puñete el gobernador del distrito y dijo, ¿usted cree que hay que exportar huevo, gallina y arroz? Hay que exportar cultura, carajo. Esa es la palabra que dijo el gobernador delante mío. Y así llegamos, propósitos míos y se me dieron en el coro de la Orquesta Sinfónica. Es la única obra sinfónica que es folclórica, obra folclórica y sinfónica. ¿Por qué? Porque está tocada con una obra folclórica, sinfónica, te lo explico. Por ejemplo, hay un instrumento, yo le hacía los ruidos con la boca a Osvaldo Requena, uno de los directores de la Orquesta Sinfónica del Colón. Esos hombres nos pusieron en el sello. Por eso salió lo que salió. Y entonces me decía con Osvaldo, decía, ¿qué te parece si hace acá? Bueno, a ver qué hace el ruido. Por ejemplo, una tuba grandota que únicamente Osvaldo Requena conocía, que estaba en el Teatro Colón, y entonces la contrató, y ese es el sapo cururú, el sapo grande, está en la Orquesta Sinfónica. Por ejemplo, un flautín chiquito, finito, del teatro, que está únicamente en el Teatro Colón, y hace la orquesta diciendo pili pi pi pi pi pi pi pi pi pi pi pi pi pi pi pi pi pi pi pi pi pi pi pi pi pi pi pi pi. El gallito es el canto del gallito del agua en Orquesta Sinfónica. ¿Me explico?
0: Mirá vos, qué interesante, bueno, todo lo que venís contando, bueno, los distintos instrumentos. Y bueno, ¿y eso en qué año fue lo de la grabación de la Orquesta Sinfónica?
1: Con
0: la
1: Orquesta Sinfónica. En 70, no me acuerdo. Creo que ahora están cumpliendo 50 años, no sé cuánto. Yo era chico en esa época.
0: Y esa obra sí fue toda de la letra de Linares Cardoso, ¿no?
1: Sí, la obra de Linares, las letras, la... Sí, sí. Y mandaron a preguntar de Estados Unidos y Japón que cómo habían logrado al sello, ¿no? Al estudio de Ion, que cómo habían logrado hacer el canto del pájaro en el tono de la orquesta. Se ve que probaron en Japón, en China y en Estados Unidos. No, ese sí es un vago el que chifla.
0: Claro,
1: que bien. Y un muchacho dice, le estamos hablando en serio, yo también te hablo en serio, le dijeron. No creían que era un ser humano que invitaba a los pájaros. Bien. Querían el tono del pájaro. Lo que pasa que yo tengo la virtud de al pájaro hacerlo cantar en el tono que yo quiera. Porque conozco música, entonces, si la en sol, el pájaro va a cantar en ese tono. Hicimos algo que distinto, no es tan raro, es algo distinto. Vos haces algo distinto y enseguida la gente lo toma. Escuchame, el mundo fue. Y tal es así que nos empezaron a llamar a querer contratarnos de Japón y de China, y mi hermano no quiso subir nunca al avión. Dio bastantes inmoralidades a raíz de eso. ¿Me explico?
0: Sí.
1: Escuchame, el disco estaba en Inglaterra, estaba en Israel, en Japón, en China, qué sé yo, no sé cómo, pero el disco estaba ahí, hermano. Yo sé porque el micrófono me contaba dónde vendían el disco.
0: Y decime, bueno, Rubén, ahora, bueno, estás con tu grupo, incluso con familiares dentro del grupo, haciendo la música. Bueno,
1: sí, para despentar el vicio. Sí, estoy con mi hijo. Lautaro hace la producción, puesta en escena, todo, que es el más chico, y Servando, que siempre estuvo al lado mío, de Cosquín, que siempre estuvo al lado mío, es mi hijo mayor.
0: Exacto.
1: Y bueno, y después todos los otros músicos, que ellos se creen que yo soy el padre también. Me dice, Rubén, vos sos mi papá. El espectáculo también subo con un ballet. Y qué sé yo, viste, yo, y lo hago con mucho amor, yo no soy mezquino, no soy egoísta, a todos le vienen con una idea y se la acepto. Por ejemplo, viste el del ballet, dice Rubén, podemos vestirnos de pájaro, pero hacer lo que vos quieras, que lo que vos sientas hace. Mirá. Y así, y salí con 26 personas en escena, eso es lo que llamó la atención. Cuando canto y cantando sale una bandada de pájaros, vestido de pájaros, lo hago. Y güey, date el gusto, hermano, creo que es.
0: Exacto. Y decime, Rubén, ¿cómo venís viendo al folclore, no solo entrerriano, sino también argentino, por supuesto, y todas las nuevas generaciones que vienen apareciendo? ¿Cómo lo venís viendo?
1: Mira, lo voy, se va a estar perdiendo mucho, mucho se está perdiendo, porque ahora la gente cree que, no voy a ser tan grosero, pero la gente cree, los que están en la difusión de la cosa, que tiene más valor lo que viene de afuera, a que a los santiagueños no se lo van a cambiar, a los salteños no se lo van a cambiar, no le van a cambiar la música en las radios. ¿Me entendés? A que no le van a cambiar, porque tienen fervor, porque encima le enseñan a los hijos y a los nietos su canto, su expresión folclórica, su expresión musical. ¿Me entendés? Y acá no es así. Por ejemplo, no voy a nombrar ninguna ciudad, pero la mayoría, nada, escuchame. Es que la chamarrita, que venís con la chamarrita. Y bueno, ¿qué va a hacer? Hay que tocar rock ahora, una balada o todas esas cosas que han inventado y para los jóvenes. Y es música foránea. No es tu mamá, no es tu papá. Cosa que no hicieron los gringos que vinieron a habitar a nuestra patria. Los italianos, los turcos, los japoneses, todos los que vinieron a la Argentina. No lo hicieron japoneses, turcos e italianos, ¿me entendés? No le hicieron esta es la cultura, no, no, o sea, se adaptaron a nuestra cosa. Y eso es lo malo, porque es de cómo sacarle de la mano. No, no, esta no es tu mamá, esta es tu mamá. Esta tenés que decirla, a que esta no diga, no, no, esta no es, esta es tu mamá. Y es la que viene, no, no, no.
0: Bueno, Rubén, ¿y cómo viene lo que queda del año? Bueno, ¿cómo pensás seguir despuntando el vicio, como decís vos? ¿Tenés pensado hacer más cosas? ¿O lo
1: Pero
0: que...?
1: no, pero sí, yo quiero quedarme tranquilo, hermano. Sí, mirá, yo el 7 de febrero cumplo 81 años, hermano. Y ya está. Pero Lautaro dijo, viste, que. Y bueno, ahora en enero estoy en el Festival del Pan Casero acá en Sauce de
0: Sauceluna.
1: Luna. Sí, pero ya de viajar así, andar. No, no, ya tengo muchos kilómetros en el lomo. Mira, estoy hablando con vos y estoy regando las plantas. Esto es, ¿me entendés?
0: Claro.
1: Tengo un espacio con árboles, con plantas, con flores. Y los pájaros que vienen a visitarme todos los días porque le pongo comida. Y le tiro, mira, no, no, no compro, mira, le tiro miga de pan, ¿eh? Porque si vos le enseñás que tengan que comer acá, no saben vivir. Y también voy a dar una sugerencia a los pájaros, los que están en jaula, a los pichones, los que nacieron en jaula, no los suelten, no los suelten, sigan dándole de comer. Porque sabés que los pájaros que estuvieron enjaulados no saben comer si no le dan en la boca
0: Claro.
1: y se muere. El que está en libertad sabe dónde tiene que ir a comer y dónde tiene que ir a tomar agua. Pero si vos a un pájaro que lo tuviste encerrado 10 años, lo soltás, no sabe, se muere a los 10 días. Porque no sabe dónde tiene el agua, dónde tiene que. No sabe comer las cosas silvestres. ¿Me explico? Es
0: Exacto.
1: fácil.
0: Bien, Rubén, queríamos eso un poquito charlar contigo, bueno, saber que está ahí todavía dando que hablar y por supuesto y homenajeando siempre a los músicos que han dado tanto en la música, no solo entrerriana, sino argentina, por supuesto, porque bueno, los hermanos Cuesta
1: Claro.
0: y Rubén Cuesta han
1: No, yo
0: sido...
1: lo único, no doy consejos porque no tengo para mí.
0: Claro.
1: Yo voy a dar una sugerencia. Dale lugar al que viene,
0: Exacto.
1: porque todavía algunos están peleando porque quieren llegar. Dale lugar al que viene, que pruebe, que son jóvenes, porque si no esto se pierde, hermano.

Y bien, amigos, llegamos al final de Un Folclore con Estilo Más. Espero que hayan disfrutado de la buena música y la charla con este querido Rubén Cuestas. Nos vamos con la música entrerriana, por supuesto, de Rubén Cuestas. Hasta cualquier momento. Muchas gracias. Esto fue Folclore con Estilo. Les habló Javier Zárate. Chau, chau.

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2: Soy Antonio de la Rosa. Somos los chamameceros. Hoy, el trío Laurel. Laurel resiste a las modas que imponen de afuera y dicen que están fuera de moda. En esa época, Aldi Balestra junto a Ignacio Copani compone varios temas, entre ellos Petit Regido Doble, Fuera de Moda, de Aldi Balestra e Ignacio Copani, por el trío Laurel. Acordeón Jorge Buenaga, teclados Fabián Ferrer, batería Zurdo Laguibe, saxo Cacho Ferreira, bajo Dani Castro.

Laurel comienza a mirar al ser humano universal y no tan solo las actitudes del ser nacional. Entonces caen en el gran tema de la ambición y el dinero, el dios dinero, como lo califican, y componen para una temporada de teatro en el Paseo de la Plaza un canto gregoriano que en realidad es un neo-gregoriano, pues pasan por la evolución que tuvo el canto litúrgico en la historia, desde lo atonal al dúo en quintas hasta la armonía vocal y el contrapunto. Para ello preparan este tema durante 6 meses con el director del coro de la Abadía Benedictina de Victoria, el profesor Alfredo Subieta. Pues para cantar gregoriano hay que cambiar a la manera de pensar el canto. Y eso para un músico popular es muy difícil. Componer el tema llevó otros 3 meses, pues también la escritura del gregoriano tiene otras pautas. No olvidemos que con salmos cantados no tiene rimas, no tiene división, métrica estipulada, etc. Es la música al servicio de la palabra, pero Laurel se atrevió y armó un cuadro para teatro con túnicas blancas y un muy gracioso diálogo entre dos monjes. Aquí tenemos Salmo de Salvación, grabado en el estudio donde regrabaron sus voces tantas veces hasta lograr el sonido de un coreo benedictino, laurelero. El trío Laurel canta Salmo de la Salvación de Aldi Balestra.

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2: Laurer, con la ironía que los caracteriza, compara las carreras políticas con una carrera cuadrera. Así componen las cuadreras políticas de Aldi Balestra por el trío Laurel.

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1: Cada vez más en los argentinos sonaba la frase al primer mundo. Ya vamos a llegar. Para el ciclo radial de Santo Biasati componen este chamamé, Ya vamos a llegar, que identificó al trío por mucho tiempo. Ya vamos a llegar de Aldi Balestra por el trío Laurel.

0: Los Laurel crean un personaje muy argentino, el típico banana, que se las sabe todas, pero no deja de ser uno del montón. Entonces lo comparan con los superhéroes mundialmente conocidos y, con mucha ironía, parodian el momento político que el país transitaba por entonces. Aquí va el regido doble reggaetiano, o sea, de reggae, ironizando las influencias musicales del momento, ¿no? Banana Man se llama. Es de Alejandro Sanz. El trío Laurel.
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El trío Laurel, Dejate, de Aldi Balestra e Ignacio Copán. El acordeón es Jorge Buenaga, los teclados Fabián Cartier, la batería el zurdo Alaguibe, saxo Cacho Ferreira y el bajo Dani Castro. El trío Laurel.

0: Soy Antonio Tarragorros, somos los chamameceros. Los Laurel son correntinos y se malcriaron allí, a decir de ellos mismos. Y al venir a vivir a Buenos Aires dejaron cosas y las cambiaron por otras. Entre las cosas que dejaron está el silencio. Estando una noche en la peña de Oscar Valles, junto a Tonito Rodríguez Villar, por entonces era el quinto Laurel, escuchando un dúo de bandoneón y guitarra que tocaban cuanta nota musical podían en el menor tiempo que la velocidad de los dedos les daba. Y ya hartos de tanta insulsa demostración de rapidez, el mismo Tonito deslizó la frase: un silencio, por favor. Frase que quedó en la memoria del grupo. Y luego Aldi hablando del silencio del interior que los crió y parodiando, género al que Laurel recurre casi constantemente, parodiaron el rap, música que irrumpía agresivamente en los medios. Compuso entonces el Aldi Balestra este rasguido doble del silencio. Es una especie de rap. Escuchen, no hay ningún instrumento musical, solo voces imitando instrumentos y sonido en general. Rap gido doble del silencio que no existe, de Aldi Balestra, el trío Laurel.
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1: Para el año 1996, Laurel estaba casi definitivamente abocado a la radio y a la actuación. Entonces componen espectáculos para teatro y se mantienen por varios años en esta temática. Hasta rodaron la película Zapucay, dirigida por Fernando Ciro, quien además actúa y es protagonizada por Luis Landricina, Lena Cruz, Ricardo Bauleo, Eric Greenberg, Celeste García Satur, el trío Laurel, etc. Laurel no solo actúa, cosa que le era muy familiar ya que tienen formación teatral, sino también componen junto al eximio pianista Eduardo Lagos el tema musical de la película rodada a sugerencia de Laurel en el pueblo correntino de Santa Ana de los Huácaras. Esta es la canción de la película Zapucay que lleva el título de Pueblo de las Ausencias, de Eduardo Lagos y Aldi Balestra por el trío Laurel.

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2: Soy Antonio Tarragorros. Somos los chamameseros. En ese entonces en el país había irrumpido desaforadamente la tropilla de los jóvenes en el folclore. Algunas cosas con fundamento que hasta el día de hoy han perdurado y otras que se desvanecieron con el tiempo debido a la falta de sustento en sus propuestas. Lo que años atrás propuso Laurel a una gran compañía multinacional de discos y le contestaron que no iba a andar, estaba ocurriendo. Los jóvenes artistas coqueteaban con el pop, según ellos mismos lo decían. Entonces Laurel decide grabar un disco muy pop rock chamamecero. Dejaron que pasara toda la euforia en los mercados y lo hicieron. Mucho más pop que lo que se estaba escuchando, a sabiendas de que nuevamente iban a ser incomprendidos por los medios y por los difusores. Dejaban constancia de que ellos habían sido parte de un grupo de artistas que marcaron tendencias y que esta movida había tomado sus formas y no lo reconocían. Fue así que graban un disco con algunas canciones que años después, nuevamente, las multinacionales tomaron de ejemplo ese sonido y producen otros artistas con la misma estética de Laurel. Así nace el disco El baile ya empezó y uno de sus temas, Ya me enamoré otra vez, de Aldi Balestra y Alejandro Sanz, lo cantan los Laurel, el trío Laurel.

En el escenario político del país todo se habían destapado algunas ollas y cayeron detenidos varios funcionarios y gente del poder. Aldi compone el chamamé, están todos detenidos. El trío Laurel.

0: tiene, ¿eh?
1: Un tema que es la contestación o continuación del Sobredosis de Chámame, y casi con la misma estructura, pero diciendo, si la Sobredosis de Chámame te caía mal, Laurel tiene para eso un remedio, que es otro chamamé, que se llama El Antídoto, de Aldi Balestra, por el trío Laurel.

0: Vocalmente, Laurel se podría decir que es un capítulo aparte, pues si bien es un trío, no suena como tal, pero el tipo de armonías que utilizan además no son arreglos que otro trío haya abordado, ni tampoco grupo vocal. Como dijo Eladia Blázquez, Laurel en sí es un género, y juegan en el estricto sentido de esta palabra con sus voces, entonces graban el clásico chamamé Galleta Collera en un divertimento buco-faríngeo, como ellos lo señalan. Galleta Collera de Gualberto Panoso, el trío Laurel.
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1: El trío Laurel. Corría la década del 90, el argentino se ve desbordado y enceguecido en esos días por la moda de lo extranjero. Laurel siente que el furor del folclore se estaba esfumando de los grandes medios de comunicación y volvían las canciones en inglés, el rock and roll. Entonces ironiza este momento del país y graba este chamarrock a manera de protesta con toda la energía del rock and roll y la estirpe del chamamé y el humor de Laurel. Ok, my chamamé, de Aldi Balestra, el trío Laurel.

La moda de lo importado a Laurel le preocupa mucho, entonces vuelve a ironizar lo que está pasando en el país y compone este otro chamamé pop, como lo llaman, Wash and Wear, de Aldi Balestra, por el trío Laurel.

Vuelven a grabar el primer tema que hayan grabado en su historia, ahora con el nuevo sonido y que es uno de los chamamés que identifican hoy día al grupo. Es como el cambalache del chamamé. Adentro del pozo, como realmente se titula o como la gente lo llama, Corriente te va a ayudar. De Aldi Balestra, por el trío Laurel.

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